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1: Para ser mediáticos y ganar números en redes sociales, yo creo que eso no se debe hacer. O sea, si tú vas a hacer una contribución, que sea desde lo social, que sea el llamado a ayudar y contribuir. Por ejemplo, nosotros lo hacemos desde nuestro espacio de comunicadores y hacemos estas convocatorias precisamente apelando a la ayuda de la comunidad, de nuestra audiencia, de nuestros oyentes de Bésame Tropicana. Pero si uno se pone de mediático a ganar likes, ese no es el trabajo, esa no es la tarea.
2: Ir a estorbar allá, como lo dijo hace un rato el señor Miguel Ángel Palta. Lentejas, blanquillos, alberjas, pastas, aceite, azúcar, sal, hielo. No sé.
1: Kevin, que nuestros amigos del Tropicomedor nos confirmen si ya les llegó la carpa que necesitaban, porque es que están llegando tantas ayudas y además está el sol ahí inclemente. Necesitamos de la ayuda de una carpa que sea, digamos, suministrada para ubicarla ahí afuera del Tropicomedor para obviamente poder recepcionar sus ayudas, porque esto está repleto, ¿no?
2: Por favor, alguien que nos diga ahí en el comedor comunitario que tenemos, nuestra Casa Roja de la Misericordia, nuestra compañera Vanessa, que nos confirme si les llegó la segunda carpa. No tenemos para armar mercados, espaguetis, aceite, sal, azúcar. Lo necesitamos con mucha urgencia. Ya mismo. Y también necesitamos hielo. Giselle Balcázar tiene una información. Giselle.
3: Grupo, necesito que me confirme de pronto algún oyente, alguien que esté de pronto en las zonas donde se necesite. Nos llegaron comida, nos llegaron sándwich en estos momentos. Obviamente no queremos que se pierda la comida. Creo que ha sido también una de las de los llamados el día de hoy. Y es que hay que tener cuidado precisamente con esta comida preparada porque pues se puede dañar. Entonces, si hay alguien en algún sector que se esté necesitando alimento, tenemos sándwich en estos momentos aquí en este punto, en el centro de acopio, en la autopista con 39, ¿listo? Si hay alguien que necesite. Por otro lado, te informo, siguen llegando las ayudas, mi Kevin, mi querido Cristian, sigue llegando lo primordial para el día de hoy, que incluso lo hemos posteado en nuestras redes sociales, que es fundamental y que es obviamente información para que todos lo tengamos en cuenta. Hoy tenemos cosas esenciales, prioridad alta, como lo es agua potable, cascos de seguridad, gafas de protección, guantes de construcción, colchonetas, todos los elementos para dormir y alojamiento temporal. También los rescatistas, los voluntarios, están solicitando extensiones eléctricas y gasolina. Sumamente importante, los alimentos no perecederos, los enlatados, el arroz, la pasta, el grano, el agua, las bebidas hidratantes, los elementos de higiene personal. Nosotros aquí ya estamos dividiendo como por sectores, ¿no? Y en unos minutos vamos a empezar a hacer el llamado a los conductores, los que de pronto están por ahí escuchando Tropicana, que nos han dejado el dato, en minutos, muy atentos a la señal, porque los vamos a estar llamando para poder trasladar lo que ya llegó a este segundo bloque, está en segunda tanda, poderlo llevar al Tropicomedor. Ya estamos dividiendo entre todo lo que tiene que ver con bebidas, hidratación, los enlatados, también algunos medicamentos que nos han dicho que es necesario en algunas zonas, incluso están pidiendo medicamentos, pues aquí tenemos. Entonces estamos ya como dividiendo y organizando todo, así como también con los implementos de aseo para enviar la segunda tanda al Tropicomedor. Pero muy, muy importante, Kevin, Cristian, tenemos en estos momentos aquí unos sándwich, nos acaban de llegar. Necesitamos saber qué zona necesita en estos momentos ese refrigerio, sea para las personas que se quedaron sin vivienda o también para la gente del voluntariado o rescatistas.
2: Que nos informen ya mismo, 311-22-22-931, porque a los abuelitos que dijo el señor Cristian Zúñiga hace un momento, mucha gente fue a ayudar allá, gracias a Dios. Entonces, si alguien conoce que algún lugar necesita esta comida, necesita esta ayuda social de lo que acaba de mencionar Giselle, que nos diga para nosotros enviar ya mismo la gente para allá. ¿Listo? Los oyentes de Bésame también.
4: Reportando sintonía desde Montañitas. Por favor, les recomiendo que publiquen esto. Hay casas que se han caído y techos en la parte de arriba, por los callejones al lado de la iglesia. Por favor, denuncien esto.
2: Ok.
4: Bésame, gracias.
5: Pues cuando ustedes se refieren a Miranda, no están hablando irónicamente.

0: Miranda son de los que más han colaborado. Hasta ahora han sacado 5 camiones. Hay personas que tienen ambulancias propias, tienen paramédicos y están colaborando mucho. Entonces, digamos que están hablando exactamente de Miranda Cauca o de Miranda de Mirar. Porque la verdad sí afecta bastante y sí es incómodo los malos comentarios. Porque ojalá todos fueran tan solidarios como las personas de Miranda Cauca.
1: Cuando ella se refiere a Miranda es de mirar, o sea,
2: de mirar, sí, mi señora. Sí.
1: Coloquialmente claro, uno dice, sí, no, sí, se van solamente de Miranda, no, de, es a mirar. No estamos ubicando geográficamente ni no, sabemos que en ese momento de solidaridad todos, incluso los grandes pueblos, los municipios aledaños
2: han llegado a ayudar, rural, claro,
1: están poniendo y contribuyendo con su granito de arena para las ayudas, y bueno, yo creo que en ese momento no estamos ni siquiera para señalarnos ni para criticarnos, sino que para sumar todo lo que pueda salir desde su corazón, desde su generosidad y que aporte positivamente. Efectivamente, es bien recibido y digamos que la crítica la vamos a hacer a un lado.
2: Ahí están los oyentes de Bésame, otro oyente de Bésame.
3: Familia Bésame. Vamos desde aquí, desde Florida Valle. Desde Florida Valle vamos con unas ayudas que logramos recaudar ayer. Llevamos también unos alimentos para las personas que están trabajando. Llevamos unos alimentos para que tengan la posibilidad ellos también de poder comer, tener alguna alimentación, más una cantidad de ayudas que llevamos. Entonces vamos a llegarles ahí. Autopista Sur con calle 39, con carrera 39, perdón. Ahí estaremos ya mediante en unos 40 minutos. Vamos a ir aquí en Florida.
2: Un señor dice que tiene una carpa para prestarnos. Por favor, el equipo del Tropicomedor, que nos informen si aún necesitamos la carpa. Por favor, que nos avisen ahí en el grupito de nuestra emisora. ¿Qué le está pasando aquí? Algo está sonando feo. Creo que es allá en el punto de acopio de la 39. Por favor, compañeros, si hay una carpa, por favor, que o si ya se la llevaron, confírmenme, por favor. 311-22-22931.
4: Mucha gente va a ayudar allá.
5: He escuchado que falta comida en Santa Elena. Altos de Santa Elena.
2: Listo. Alguien de Altos de Santa Elena que nos confirme esta información con video.
6: Precisamente. Dame una dirección del Tropicomedor, por favor.
2: Sí, señor. Calle. Se la va a apuntar. Calle 33D, número 17F. 40, ahí le mandé la dirección. Gracias a todos los oyentes de Tropicana, la más bacana. Ahí le hicimos la corrección a la tía de Pauliet, que ahorita habló de la gente de Miranda. Estamos hablando de la gente que va
1: de
2: mirar.
1: Hizo la aclaración, porque de pronto uno en este momento tan delicado toca susceptibilidades y evidente. Y por eso lo estamos explicando. Creo que lo dijo fue Tito, que es que hay mucha gente que se va de Miranda. Que va a ver y eso, pero no es necesariamente refiriéndonos puntualmente a ese sitio.
2: Hoy hicimos la aclaración a la tía de Pauliet. Hola.
7: Sí, Tropicana, la más bacana. Aquí, como pueden ver en el centro, entre carrera séptima y octava, calle 15, Diana's Pintura tuvo gran afectación, se le cayó el techo, tuvo bastante pérdida. Aquí estamos en la colaboración a bregar a sacar el lo que es escombro, pero bastante afectado el negocio. Tropicana, la más bacana, calle 15 entre séptima y octava.
2: A ver, más oyentes, hola.
8: Tropicana, más bacana. Está buena la medida de pico y placa, la verdad que sí. Así se evita tanto carro, así transitando carros sin tener nada que hacer en la calle.
2: Sí, señor.
8: Ni transitar. Y así también para ver si recuperamos algo de la capa de ozono, porque mucha contaminación.
2: Claro, en esos días hay que guardar los vehículos.
8: Ese pico y placa ya se dejarlo ya de por vida. Así se transita mejor.
2: Bueno, me preguntan por acá, calle 33D. La dirección, calle 33D, número 17F40. Listo, ahí se la mando. Para que por favor, eso es diagonal al Parque de la Iguana. Por favor, mi señora Lady, que está diciendo que le va a llevar frijoles, espagueti y hielo. Que nos confirmen el Tropicomedor. Sandrita, por favor, Sandra Jaramillo, confírmeme si le llegó la carpa.
9: Hola, mi Tropicana, buenos días. Por favor, necesito el número de teléfono de ingeniero que dieron esta mañana. Bésame. Está un teléfono allí por un ingeniero. Necesitamos.
2: Ya ese teléfono nos lo había dado Connie. Bueno, me dice Carlos DJ que ya hay una carpa afuera.
1: ¿Listo?
2: Hay una, no sé si habrán dos o una, Carlos.
1: Se requiera otra adicional.
2: Se requiera otra, por favor, que me confirme. Es una. Listo, necesitamos otrica, ¿no? Vanessa nos había comentado que necesitábamos otrica. Ya va para el tropicomedor. Frijoles, espagueti y hielo. ¿Qué está pasando también en la autopista con 39, compañeros? Va, Giselle.
4: Aquí estoy.
2: Ah, Mauretayo, ¿cómo va todo por allá, Mauro?
4: Bueno, me estaba dando una vuelta, por eso me ausenté unos minutos. Estaba
2: tranquilo, jefe, usted puede hacerlo.
4: Concesionario Caribe Renault. Estaba en el edificio El Molino, o el motel El Molino, como se le conoce. Y la verdad, pues empiezan a evacuar porque el día previo al terremoto de la ciudad de Cali habían ingresado 7 personas. 6 de ellas ya fueron rescatadas, pero el perro, ese perro que son especializados en buscar personas, sí, resulta que marca un punto y en este preciso momento, con mucho cuidado, los rescatistas, la gente también que sabe, los ingenieros de remover escombros, para explicar mucho más, porque aún no venga yo con un taladro y voy moliendo y voy haciendo de una, no, eso tiene su ciencia. Y pues ellos, el perro les marcó ahí, están haciendo con mucho cuidado porque con un soplo ese edificio se va a desplomar, con un solo soplo. Entonces, con mucho cuidado, a esta hora empiezan a llegar las autoridades, ya han acordonado también la Secretaría de Movilidad para que no puedan pasar por ese sector. Entonces, para que estén tranquilos y no vengan por acá a novelerear, porque en la parte de arriba del puente también hay agente de movilidad que le están diciendo: mi hermano, siga, siga, siga, porque es la parte que está completamente habilitada para todos los oyentes. ¿Qué necesitamos? Autopista Sur con 39. Me acaba de decir también por acá que ya hay 50 almuerzos para el ancianato. Solamente faltan 20. Entonces, ¿dónde queda el ancianato para que ustedes se puedan ubicar? Ancianato Hermanitas de los Pobres, frente al Éxito de San Fernando. Frente al Éxito de San Fernando, ya llevaron 50, solamente faltan 20 para las personas que están preparando comida, que digan, bueno, ¿dónde puedo llevar? Frente al Éxito de San Fernando, se llama Ancianato Hermanitas de los Pobres, tocan la puerta y ahí con muchísimo gusto abren las hermanitas. Frente al Éxito de San Fernando. Me dice por acá que acaba de llegar también una carpa, al tropicomedor, pero ¿qué necesitamos? Escuchen, oyentes.
2: Sí, señor.
4: Lentejas.
2: Ajá, lentejas.
4: Blanquillos.
2: Alberja.
4: Pastas.
2: Aceite.
4: Azúcar.
2: Sal.
4: Y hielo. Se nos acabó todas las pepas. Mucho hielo también para acá.
2: Ojo.
4: Aquí empiezan a llegar los vehículos, la gente que está aportando desde las 6 de la mañana. Nosotros estamos conectados en nuestro canal de YouTube, Mi Tropicana TV, Autopista Sur con 39. Aquí estamos, las camionetas que están llevando donaciones para el tropicomedor. ¿Qué necesitamos? Todo lo que tiene que ver con pepas, espagueti, necesitamos más agua. Autopista Sur con 39, el día de ayer fue maratónico, pero hoy necesitamos el apoyo, oyente de Tropicana y Bésame. Hoy necesitamos el apoyo, para que vengan. Autopista Sur con 39, aquí los estamos esperando con los brazos abiertos. Y me dice también Vanessa que ya llevaron una carpa, pero falta una más.
10: Falta una carpa más. Está haciendo muchísimo calor, lo anunciábamos desde temprano, después de las 10 de la mañana, el sol pega bastante fuerte. Miren, ya se va el segundo carro con donaciones para el Tropicomedor, donde se están organizando los mercaditos y que están saliendo en ruta a uno de los sectores que de pronto son los más necesitados. Recordamos que cada vez más salen más lugares, más sectores donde se han desplomado casas, viviendas, y estos son los sectores que estamos tratando también como de acaparar, por así decirlo. Una razón supremamente grande, director, jefe, no más comida preparada, por favor, porque se nos puede perder. En estos momentos tenemos aquí sándwich y estamos buscando en qué sector poderlos ir a repartir para que no se nos dañen.
4: Los tenemos, Giselle, para unos abuelitos del oriente de la ciudad de Cali.
10: Ya están chuleados para ellos, pero nos sigue llegando comida. Entonces, por favor, en estos momentos reiteramos que la prioridad aquí en este punto de acopio, aquí en la ciudad de Cali, son las verduritas, todo lo que tiene que ver con lentejas, las pepitas, lentejas, blanquillos, alberjas, las pastas, el aceite, azúcar, sal, se necesita mucho hielo. Aquí en este punto, en la autopista con 39 necesitamos hielo, pero también en el Trópico Comedor se necesita hielo. Si hay alguien que nos pueda ir, nos pueda hacer la donación, se lo agradecemos. Ya separamos, sí, por favor, ya separamos lo que son las bebidas, los hidratantes, los estamos montando en estos momentos en una camioneta de un oyente que muy comedidamente dijo, venga, yo voy para allá y yo lo llevo.
2: Gracias.
10: Así que a Vanessa, todo el combo, ya les llega la segunda tanda para que vayamos y sigamos armando, diríamos, estos paquetes, estas bolsitas llenas de misericordia, de amor, de empatía, de solidaridad.
4: Mire, bueno, por aquí, muchachos. Mucha empatía, mucha solidaridad entre todos los vallecaucanos. Camionetas siguen llegando aquí a Autopista Sur con 39. Todos los que están escuchando a esta hora, les vamos a pedir un favor gigante. No se quede en su rancho, no se quede en la casa. Venga, Autopista Sur con 39. En toda la esquina está el concesionario Caribe Renault. Aquí estamos ubicados, Bésame y Tropicana. Me imagino que los oyentes también, los que están conectados en YouTube, en Mi Tropicana TV, por acá nos escriben, bueno. Dice Sandra Gómez, la comida que se entreguen, si no pueden me lo entregan a mí, que yo tengo también por acá. Dice, hola, los admiro muchísimo, gracias Tropicana. Maratónico lo que estamos haciendo desde el día de ayer, cuando estuvimos en el barrio Alameda, hoy estamos aquí, Autopista Sur con 39, aquí está Tropicana y Bésame. Tito.
11: Claro que sí, Mauro. Giselle, aquí a la vuelta, al lado del molino, hay unos ancianatos, los abuelitos están completamente abandonados ahí, están con los cuidadores, ahí les acabamos de llevar comida y necesitamos pañales para adultos, para adultos para llevarle a los abuelitos, si se puede, Mauro.
4: Pañales, bueno, para ahí adultos. Está la invitación de Tito, los abuelitos que están ahí frente al edificio que ahora les estaba contando, que está a punto de desplomarse, pues los abuelitos están completamente abandonados, pero necesitamos saber, Cristian y señor Kevin, ¿cuáles son los sitios que necesitan en la ciudad de Cali? Aquí está Tropicana, la emisora diferente, está Bésame, también para aportar, para ayudar, que nos cuenten, 311-2222-931, y si no nos puede escribir, se puede conectar en YouTube, Mi Tropicana TV, totalmente gratis, Mi Tropicana TV, ténganos toda la paciencia del mundo, que el sonido, yo sé que está fallando, las aplicaciones de Tropicana en la ciudad de Cali no están funcionando, no. Solamente a través de YouTube, y lo que podemos hacer por radio, estamos en la Autopista Sur con 39, pañales para adultos, necesitamos frijol, necesitamos lentejas, espaguetis, necesitamos panela, sal, mucha agua, pañitos también, porque hay muchos sectores, pañales también para adultos, hay muchos sectores en la ciudad de Cali que están siendo completamente desprotegidos, y esta emisora que está unida, las dos emisoras que estamos unidas, Bésame Tropicana, lo estamos haciendo siempre así, de esta forma, de ayudar, porque yo sé que nos vamos a volver a levantar de toda esta situación. Dice por acá, buenos Mauro, días, Mauro. Necesitamos ayudas para enviar a Buenaventura, también estamos preparando para enviar algo a Buenaventura, nos han dicho desde la cumbre, nos han dicho también que por favor, el Cairo, Roldanillo, que no los olvidemos, pañales, escuchen, oyentes de Tropicana, pañales, nosotros tenemos nuestro centro de acopio, que es el Trópico Comedor, sí, diagonal al Parque de las Iguanas, ahí está a esta hora Vanessa Narváez, recibiendo las ayudas, no se queden en la casa, ayúdenos por favor, ayúdenos a todos los oyentes que están conectados, por acá nos dicen buenos días para todos conectados con ustedes, Dios los bendiga, acaban de llegar muchas más ayudas, ¿qué más? Pañales para adultos, necesitamos frijol. Buenos días, mi hermano. Dios te bendiga. Ve, acaba de llegar el director técnico. No sé si del América o del Cali, pero acaba de llegar el director por estos lados. Estamos aquí en la Autopista Sur con 39.
11: Eso
4: Tito,
11: está bien, hombre.
4: que vengan, que nos aporten, que nos ayuden, porque hay mucha gente que lo necesita, Tito.
11: Así es, Mauro, así que les estamos haciendo la invitación, de verdad. Muchísimas gracias a las familias que se han volcado hasta acá, hasta la autopista con 39 y han traído su ayuda, los vehículos que también nos están prestando para llevar todos los alimentos, para llevar todos los enseres y todo lo que llevamos al Tropicomedor. Recuerden, nuestros únicos puntos de acopio aquí es la autopista con 39, o en su defecto vayan directamente al Tropicomedor. ahí en toda la 33, ahí está el Tropicomedor al lado del Parque de las Iguanas. Un abrazo para toda la gente que nos llegan acá con sus donaciones. Saludarlo ahí, Mauro, salúdemelo ahí.
4: Venga, adiós, hermano, ¿cuál es su nombre?
12: Don Mauro, mucho gusto. Mi nombre es Lucardo López, técnico en deporte de actividad física. Venimos del poblado campestre del Club Deportivo Amigos del Futuro. Bueno. Estamos con la causa, estamos con las personas que necesitan. Todo el club está para atender, toda la comunidad está para sacar adelante a Cali.
11: ¿El poblado campestre?
4: ¿Cómo está el poblado campestre? ¿Cómo está la gente por allá?
12: Pues todos están bien, gracias a Dios, a comparación de otros municipios que están, Buenaventura, Sevilla, Roldanillo, todos están llevados, pero afectados. Gracias a la gente que tiene corazón, buen corazón, y al corazón de ustedes de Tropicana, estamos con ustedes, estamos con la gente, y aquí el Club Deportivo Amigos del Futuro, siempre con ustedes, aquí presente.
4: El Club Deportivo Amigos del Futuro, invitemos a los caleños que vengan, Autopista Sur con 39.
12: Sí, señor, aquí en la Autopista con 39 los estamos esperando para recibir todas sus ayudas para los enseres que necesita la gente. Todo el aporte que necesita, bienvenido. Todo lo que tengan para aportar, ropa, comida, productos no perecederos, aquí los estamos esperando en Tropicana, en la carpita roja de Tropicana, en la 39 con Autopista.
4: Bueno, pañales para adultos, estamos en la Autopista Sur con 39, mi hermano, Dios te bendiga, que te vaya muy, pero muy bien. La 39 tiene dos carriles, el carril del lado derecho, en toda la esquina está el concesionario Caribe Renault, que nos ha abierto las puertas para recibir a todos los oyentes de Bésame y Tropicana. Sobre el carril del lado derecho,
11: sur norte,
4: aquí está el concesionario, aquí está Tropicana, recibiendo las ayudas, porque yo sé que sí, se puede. Caleño, caleño, caleño no come caleño, y estoy seguro de que esto se va a llenar. Necesitamos frijol, lentejas, panela, espaguetis, pañales para adultos, necesitamos pañitos. Mire la gente cómo continúa llegando, pasándose la calle.
10: Señor, muchas gracias a quien nos trajo la donación de hielo. Un abrazo de verdad, muchísimas gracias de corazón por ponerse la 10, por apoyarnos. De verdad que también esperamos de que esta unión que realmente hace la fuerza, no se nos olvide, que cuando pase esta etapa crítica y solamente sea un recuerdo, recordemos que debemos de mantener unidos, que dejemos al lado también tanto rencor, tanta rabia, discutir por nada, que de verdad también sea un llamado a la reconciliación, que no sea solo por el momento y después se nos olvide. Creo que esto no solamente nos sacudió la casa, el edificio, no, también nos sacudió el alma, nos sacudió el corazón. Así que yo creo que es momento también, es un llamado a la reflexión como colombianos, como país, como ciudad. Cali una vez más demuestra que es diferente, porque la empatía, la solidaridad, la humanidad se ha hecho presente en esta maratón. El día de ayer desde Alameda, hoy desde la autopista con 39, estamos sobre toda la 39, usted pasa, va a encontrar la carpa roja. Y aquí estamos nosotros recibiendo sus donaciones. ¿Cuál es lo que se está haciendo, lo que se está realizando? Recibimos aquí las donaciones, las llevamos al Tropicomedor. Ahí está el otro equipo, los otros voluntarios liderados por Vanessa, y ellos están armando los diferentes paquetes, estas bolsas llenas de amor, de misericordia, de alimentos para aquellos quienes más lo necesitan. Y obviamente estamos revisando cuáles son los sectores estratégicos donde vamos a distribuir estas donaciones.
4: Otra de las situaciones que quiero contarles también, para los tenderos, los vendedores, los que tienen graneros, que nos digan también al 311-2222 donde la gente puede comprar, porque el día de ayer estábamos recibiendo críticas y mensajes que hay personas que se estaban sobrepasando en el tema de los precios, que estaban abusando. Uy, gente, ¿en serio? ¿Hasta dónde hemos llegado en la ciudad de Cali?
10: Entonces,
4: caleño come caleño, pues. En serio, en una situación de estas.
10: Subiendo, ¿no? Es que, y aumentando,
4: ¿en serio?,
10: los precios.
4: Aumentando los precios, no, hermano. No, hombre.
11: Otra vez lo de la pandemia.
4: No, pero es que no se habla así.
11: No aprendimos el mensaje.
4: Y yo sé,
11: no,
4: yo
11: no
4: sé,
11: jodas,
4: que hay muchos tenderos en la ciudad de Cali que quieren decir, venga, Mauro, nosotros tenemos estos precios, queremos bajarlos para ayudar, para decir, con mucho gusto, aquí pueden venir a comprar.
11: No, y así hacer, no los baje, Mauro, pero téngalos como
4: claro,
11: son.
4: Claro,
11: no, no, no, no, no jodan, hombre, de verdad que no.
4: No abusemos, no abusemos, no abusemos, no abusemos. No abusemos, no abusemos. Tenderos, que nos digan también, 311-2222, ¿dónde podemos comprar? ¿Dónde la gente puede decir, aquí está el paquete de frijol, aquí está el paquete de lentejas? La verdad, necesitamos el apoyo de ustedes, de todos los que nos están escuchando esta ahora. Autopista Sur con 39. Sí, sigue llegando la panela, sigue llegando los refrescos, sigue llegando el agua. Pañales para adultos. Necesitamos frijol, espagueti, panela, pañitos, todo lo que estén escuchando hasta ahora y puedan traer, se los recibimos. Ahora, Autopista Sur con 39. Autopista Sur con 39. Hoy miércoles, hasta las 6 de la tarde, estamos con Besame y Tropicana. Tenemos oyentes.
2: Sí,
4: 311-2222-931. Kevin y Cristian.
1: Venga, a propósito, Mauro, Giselle, chicos, todo el equipo de Tropicana y Besame desplegado en esta mañana. En medio de toda esta información, un oyente de Besame nos hace llegar este llamado. Dice: hola, por favor, si conocen o saben de algún lugar de Cali que es lo más seguro, que necesite maquinaria amarilla y volquetas, por favor se pueden comunicar a este número. Es el 317-461-5601. 317-461-5601. Dice que nos envían esta captura porque están escuchando que necesitan en algunos puntos de rescate maquinaria. Si de pronto saben estos puntos precisamente de esta ayuda, pueden conseguirle gestionarla aquí en el 317-461-5601.
2: Bueno, tenemos varias informaciones. La primera es que, por favor, Giselle, si estás por ahí con Linda Galeano, que le digas que le responda el WhatsApp a Paulieta, ¿no? Que
1: se
2: comunique. Y a Connie, que se comunique con ellos, por favor, con ellas. Perdón, Giselle, para que me ayudes con la información, para que le gaja a la compañera Linda Galeano. ¿Listo?
4: Espérate, te digo que está aquí ella ayudando a subir a los carros. Ah, okay. Ya le digo también.
2: Listo, listo. Que se comunique con Paulieta. Y otra información es que, por favor, la dirección del ancianato que había dicho Tito, que está detrás de ustedes. No el de Éxito,
1: no el de
2: San
1: la Quinta,
2: Fernando,
1: sino el de
2: sino Tito, el que está detrás de Tito. ¿Qué dirección es para que una señora va a llevar una comida hecha?
4: Tito, ¿qué dirección es? El de los abuelitos.
2: El que está detrás de ustedes.
11: Es aquí a la vueltica. Es a la aquí a la vueltica. ¿Cómo? Al lado del Molino Rojo, el motel que se va, que está por caerse en total. Ellos están ahí.
4: Autopista con 37. Lo que pasa es que esta zona está cerrada. Si van a traer...
11: Pero
4: si van a traer comida, es mejor que vengan a este punto y nosotros los hacemos pasar porque ahí no...
11: No los dejan pasar.
4: No los dejan para que los traigan hasta acá. Nosotros con mucho gusto hacemos llegar todo. Autopista Sur con 39. Aquí está Besame y Tropicana. Oído a todos. Cali. Necesitamos frijol, panela, necesitamos pañitos, necesitamos espagueti, pañitos. Mejor dicho, necesitamos todo. Implementos de aseo. Necesitamos gasas para drapo, necesitamos hidratación. No se queden en la casa, lleguen hasta acá hoy hasta las 6 de la tarde a todos los oyentes. Pero vamos a escucharlos también, sí. 311-2222, porque ¿cuáles son esos barrios? Pero con la Mauro, verdad, que digan que no ha llegado ninguna ayuda.
2: Vamos, Kevin, antes al Tropicomedor con Vanessa y nuestros compañeros.
13: Compañeros, oyentes de Tropicana La Más Bacana, un saludo para todos ustedes. Sabemos que ustedes siguen en este punto de la autopista recibiendo más ayudas, más donaciones. Nosotros por nuestra parte, Rafa, mi persona, estamos aquí con todos los voluntarios, que también agradecidos totalmente porque desde muy temprano están aquí dándola toda para poder entregar esas remesas. Rafa, ya 100 remesas entregadas en el oriente de Cali y en ese momento están saliendo otras 100.
14: Así es, en este momentico nos vamos a dirigir a Altos de Meléndez con 100 remesas, mucha agua, mucha comida para los niños. Nos han llamado urgentemente, hay una señora que está pidiéndonos ayuda allá. Sabemos que allá en esa zona pues ha sido difícil la llegada, pero vamos nosotros en camino con las remesas, con los kits de aseo. También quiero agradecerle a la gente de Ferretería Barbosa, que en este mismo momento vino a traerme una caja de discos de corte que van a ser enviados con el grupo de Stalker GPS a Restrepo. Hay mucho escombro, necesitan cortar todo lo que ha quedado pues después de los derrumbes y todo esto, y la gente está saliendo para allá, a los municipios cercanos de aquí de la ciudad de Santiago de Cali, también a llevar sus ayudas. Y no nos queda más que decir gracias, Cali, por tanto apoyo, de verdad.
13: Y también vale contarles a los oyentes que más adelante estará llegando aquí una chana que va con ayudas hacia Buenaventura. También estamos despachando ayudas a hogares geriátricos que necesitan también, que han pedido a través del Tropi WhatsApp, donde hay abuelitos solos, donde no hay alimento, donde no hay medicamentos. Así que también seguimos ayudando y por eso es tan indispensable que los oyentes sigan llevando sus donaciones a la autopista con 39 y también aquí al Tropi Comedor, porque nos estamos quedando sin comida.
14: Recordarles que los víveres no perecederos son muy importantes: pepas, frijoles, lentejas, garbanzos, arvejas, pasta, espaguetis, macarrones. Todo eso lo necesitamos para completar estos kits de aseo, de kits de aseo y de mercados también, porque a esta hora nos hace falta mucho de esto para poder completar los kits de aseo. Nos hemos tenido que quedar quietos porque nos hace falta. Así que vamos, Cali, vamos que se puede, vamos.
2: Es la información que nos llega desde el Tropicomedor, mis queridos compañeros, con esta ayuda social. Están saliendo más en esos momentos, pero por favor no queremos que se nos agoten los recursos. Por ejemplo, se lo digo desde experiencia, de que si se acaba, por ejemplo, la sal, pues nos queda incompleto lo que es la remesa, el mercado. Entonces, por favor, queremos de que usted nos ayude con las cositas que nosotros estamos solicitando en estos momentos. Se nos puede quedar una remesa sin azúcar, que es importante, sin el aceite, que también es importante. Entonces, por favor, amigo oyente de Tropicana, ayúdanos. En ese momento salen vehículos para el Tropicomedor. Ya van para allá, compañeros, para que estén pendientes. Y también la ayuda que necesitamos con urgencia: lentejas, blanquillos, alverjas, pastas, aceite, azúcar, sal, hielo y también la carpita. Si no ha llegado, por favor que nos digan. Listo, quiero saber dónde estamos ubicados. Estamos en la autopista con 39. ¿Eso es sentido sur-norte o norte-sur?
1: Sí, sur-norte. Sur-norte. Como cuando tú vas a salir al puente de los mil días, en ese carril. Okay, en esa dirección.
2: Listo. Sí. Vamos a ver qué nos dicen por acá nuestros compañeros. Mauro me da la... Sí, a ver. También el comando, acá está el comando. Hola.
15: Muy buenos días, ¿cómo están? Mi nombre es Emerson, yo sé manejar maquinaria pesada, cargador frontal, mini cargador. Cualquier cosa me pueden ayudar, me pueden avisar, yo con mucho gusto les ayudo. Paritano, mi refrescador, pero ahí coloco mi granito de arena. Cualquier cosa me pueden informar y yo
2: llego a... Ok, bueno, señor. Venga, por acá nos llega un servicio, bueno, no sé, una noticia, compañeros, que hay gente vendiendo hielo de casa a 3,000 pesos. Hielo de casa, o sea, que ponen a llenar los trastes en la casa. A 3,000 lo están vendiendo, compañeros.
4: No seamos tan infames.
2: Muchos descarados, hermano.
1: En medio de la tragedia encuentra.
2: Sí, claro,
1: descarados. Negocio, ¿no? Dios mío.
4: Y no falta el que quiera sacar provecho, el que esto lo vea como un negocio, el que diga: Dios santo, me aprovecho de la necesidad, del dolor, de la tragedia de muchas personas en la ciudad de Cali y quieran sacar provecho. Increíble.
11: Ole,
4: increíble,
11: gente,
4: caleños. Increíble, caleños.
11: Esta gente no escuchó, no entendió el mensaje. Si usted está vivo, si usted está en este momento tratando de robar a otro, es porque Dios le está dando la oportunidad de vivir, hombre, no de robar a los demás. Hombre, no sea tan cínico, sinvergüenza, hombre. ¿Cómo le ocurre que ir a vender hielo que es que a 3,000 pesos, hombre?
10: ¿Qué?
11: Hombre, no, así no van las cosas. De verdad que, ole, por eso es que estamos como estamos. El mismo Jesús nos dijo: raza de víboras, no me diga más, hermano.
4: Dios santo, en serio. Nosotros, autopista sur con 39, me dicen que ya viene también una caravana, que viene Rafico con la segunda tanda, porque estamos en el Tropicomedor. Continúan llegando los vehículos, las familias, para que traigan lentejas, para que traigan frijol, para que traigan también garbanzos, todo lo que tiene que ver con pepas, todo lo que tenga que ver con pañales. Escuchen, pañales para adultos. Necesitamos agua también, porque hay muchos sectores que todavía no ha llegado las ayudas y nosotros lo estamos haciendo acá a esta hora. Linda, ¿cómo estamos? ¿Qué necesitamos? Invitemos.
10: Ay, no, Mauro, mire que ya están armando con Vanessa, Rafico, Carlos de Jota, pues obviamente todos los mercaditos, pero pues obviamente falta mucho más. Solo que es pepas, frijol, lentejas, alveja, mucha atención con esto, arroz, aceite indispensable. ¿Por qué estamos enfatizando tanto en esto? Porque obviamente con otros productos de la canasta familiar ya se han armado varios costalitos, pues, de mercados o varios mercados, pero pues la idea es entregar un mercado bien popocho, bien gordito, o sea, que le pueda servir a una familia. Entonces, por eso es que estamos solicitando tanto esos alimentos no perecederos, enlatados también, o sardinas, atún, pero sobre todo aceite. Aquí lo vamos a estar esperando desde la autopista con 39, autopista sur, aquí en la Renault, gracias a nuestros amigos de la Renault que nos están dando la oportunidad de ubicarnos en este punto. Y bueno, pañales, pero para adulto mayor. Ahorita que estábamos clasificando todos los productos que tenemos acá, nos dimos cuenta que tenemos... ¡Ah, llegaron! ¡Ah, bueno, bien! Pero necesitamos mucho más.
2: Vayan a YouTube.
10: Más pañales para adulto mayor. Ya estos se van para la fundación que tenemos aquí a la vuelta, aquí al ladito, donde Tito se apersonalizó. Ya les llevó su mercado, ya les llevó agua, ya les llevó qué comer, ya les va a llevar estos pañales. Mira, falta estos.
16: ¿Qué es eso?
10: Los Tena.
16: Pañales para
10: adulto mayor. Ajá. Ahí está.
2: Ahí se ven en YouTube. Vaya, miren a YouTube. Miren. Toda la gente ayudando. ¿Esa es Jennifer?
17: ¿Qué está pasando acá?
2: ¿Esa es Jennifer?
17: Sí, por aquí está
2: Jennifer. Ay, mira, también. Jennifer. No está trabajando hoy por el tema de la contingencia en Caracol, una de nuestras asesoras. Pero está haciendo labor social tan bella, mira.
1: Todos ayudando.
2: Sí.
1: Todos remando en la misma dirección.
4: Es que.
2: ¿Quién es la señora que abraza?

0: Giselle.
1: Y Kevin, se ha visto la hermandad de, verdad,
0: conocida.
1: De parte de toda la familia de Caracol Prisa Media, desde la gerente Eliana Pérez, la parte administrativa, Franci, todo el equipo técnico, Milton, Ernesto, Hugo, todos los muchachos que están por estos lados. Es más, hay una persona de la parte técnica también, que se ha puesto la camiseta fuerte, fuerte, fuerte por toda la ciudad de Cali.
2: Paneso.
1: Y la gente el día de ayer del Templo de la Moda, cómo se portó con nosotros, la gente de Caribe Renault, de este concesionario aquí en la autopista Sur con 39, se han puesto la camiseta todos, porque la verdad quiero meter en la misma bolsa de agradecimientos. Hemos hecho un trabajo maratónico, que me le vaya muy bien, mi señora, Dios me la bendiga. Por ese aporte, dígale que venga, llámela. Venga para acá, porque necesitamos escuchar a nuestros oyentes, los oyentes de Bésame, claro. De Tropicana. Esa es la hermandad, esa es la empatía, cero comentarios negativos. Nosotros somos un equipo fuerte en la ciudad de Cali, mentalmente. Linda, pues entreviste, porque ella se vino con abrazo a decir, aquí estoy presente, aquí estoy con mi donación.
2: Muchas gracias. ¿Cuál es su nombre?
3: Mi nombre es Amalfi Mera. De verdad que sin palabras. Todos somos Colombia, gracias a Dios. A mí y a mi familia no nos ha pasado nada. Pero en este momento todos somos familia. Y solo quiero pedir una cosa, que dejemos el rencor. Que por favor, que seamos más amables. En este momento tenemos que estar súper unidos todos, olvidarnos de tantas diferencias que hay en este momento. Por favor, de corazón. De verdad que cualquier granito de arena es increíblemente una bendición. Y a ustedes mil y mil gracias. Todos los días los escucho y de verdad que los admiro muchísimo. Muchas gracias. Muchas bendiciones.
2: ¿Dónde estaba usted cuando

0: Tantas cosas, mi madre vive en un pueblo, yo estaba allá, se me varó el carro, no pude llegar, yo apenas llegué ayer, porque yo vivo acá en el sur de Cali, pero mi hija y el novio estaban haciendo pues labor de ayudar y todo, y aportando en lo que más podamos, lo más mínimo que sea ir a ayudar a mover escombros, lo que sea, es lo mínimo que podemos hacer. Entonces, de verdad que muy conmovida y no... Y dándoles a ustedes muchas bendiciones y que sigan por mucho tiempo con esta labor tan linda que hacen.
1: Dios la bendiga.
2: Tan linda, muchas
3: invitemos,
2: gracias
3: por su aparte, por estar aquí. Invitemos a los oyentes, a todos de Bésame Tropicana, para que vengan a Autopista Sur con 39.
0: Y a todos los oyentes, por favor, lo más mínimo, así sea 1,000 pesos, una libra de lenteja, lo que sea, todo este aporte es valioso. Porque no solamente es Cali, somos Colombia, hay muchos pueblos, muchas poblaciones que están afectadas, donde todavía no han podido llegar ayudas, y yo sé que ustedes desde aquí van a hacer esa labor. Entonces, estos centros de acopio son bastante importantes para uno poder llegar directo. Por favor. Estamos colaborando mucho más de lo que hemos colaborado, porque la verdad... Mi completa admiración por el pueblo de Cali. He visto muchas ayudas. Muchísimas gracias a todos. Bendiciones.
2: Por ser oyentes como usted, que apoyan y que están para abrazar a los caleños. Muchas gracias. Que Dios me la bendiga y le vaya muy bien, ¿oyó? Muchas gracias. Pues es la invitación que hace nuestra oyente fiel, que nos está diciendo, venga, no se les olvide aportar, apoyar, ayudar. Sobre todo pues en estos momentos en los que más necesitamos, los caleños, los colombianos, Mauro, donde nos tenemos es que unir y apoyar. Igual eso no queda en dos días ni en una semana, esto se va de largo y la idea es que continuemos con esta misma lucha hasta que ya todo se estabilice.
1: Compañeros, por acá me llega una información.
3: Aquí estamos desde muy temprano, estamos con Iosa, Kevin Tombe, Linda Galeano, Giselle Balcázar, Vanessa Narváez, Carlos DJ, está sí. Rafico, Tito Varela, Mauretayo, está también Samu, que está en las cámaras, porque nosotros queremos mostrar todo lo que estamos haciendo. En YouTube, en Mi Tropicana TV, dice por acá que aporten las empresas de estufas de gas. Porque esa gente, listo, por acá. Hola chicos, Dios los bendiga. Queremos ser tenidos en cuenta en el Hospital San Juan de Dios con comida, sándwich para los pacientes y personal médico. Creo que Rafico fue a dejar algo de hidratación al Hospital San Juan de Dios, pero si necesitan más, con mucho gusto, todo eso se lo vamos a ir recibiendo. Autopista Sur con 39. Dígame, mi hermano, ¿qué necesitamos? Para... Bueno... Por acá me están diciendo que necesitan cizallas para el edificio que les estaba contando la historia, el que está al lado aquí del concesionario de Caribe Renault. Necesitan cizallas, escuchen, pañales para adultos, necesitamos lentejas, necesitamos panela, necesitamos agua, pañitos, necesitamos de todo, Giselle.
4: Urgente, de carácter urgente, necesitamos. Se nos acabó el arroz y no tenemos pepas. ¿Listo? Ya está vacía la sala del Tropicomedor en estos momentos, ya se armaron varios kits, varias bolsas de misericordia con estos mercados que hemos ido organizando en el transcurso del día. Allá está nuestro como segundo bloque, ya van dos carros para allá, pero de igual manera ya quedó vacío el Tropicomedor. Así que hacemos el llamado a todos los tropioyentes, los que hoy sí se pueden movilizar, pilas, atención, porque recordemos que tenemos una medida de pico y placa, los que se pueden movilizar, estamos aquí en la autopista con 39, nos está haciendo falta urgente arroz y pepas. Ya quedó vacío el Tropicomedor, ya se armaron la mayoría de los kits, es más, creo que ya va pasando por aquí Rafico también. Y seguimos necesitando del apoyo, de la ayuda de ustedes, que se sigan acercando y dejando esas donaciones. ¿Por qué? Porque recordemos que no solamente es Cali, y lo mencionábamos muy temprano, son otros sectores, corregimientos, veredas, y eso es lo que estamos tratando también de hacer nosotros, abastecer a aquellos que de pronto no han tenido, por así decirlo, mucha relevancia, como que no se les ha hecho mucha bulla, pero sabemos que necesitan, que están necesitados en estos momentos. Así que seguimos necesitando de las donaciones, no hemos parado, esto apenas está comenzando. Y aquí enseguida, señor director, ¿qué es lo que necesitamos aquí enseguida en el edificio?
3: Cizallas, necesitamos aquí en el edificio al lado, cizallas, me dice Vanessa, por acá nos escribe, arroz, Necesitamos todo lo que tenga que ver con pepa, necesitamos arroz aquí en la autopista sur con 39 para

0: ir despachando.
1: ¿Qué les parece?
0: Porque ya han salido más o menos 15 recorridos para llevar al Tropicomedor, pero necesitamos arroz, necesitamos lentejas, oyentes de Tropicana.
1: ¿Qué les
0: parece? Vamos a estar hasta las 6 de la tarde. Uh-huh. Autopista Sur con 39, pañales para adultos, arroz, frijol, aceite, lentejas. Buenas, por allá, Giselle, acaba de llegar una persona ahí. Giselle, acaba de llegar una persona ahí. Buenas, también alimentos para los peluditos. Venga para acá, mi hermano, venga. Buenas, buenos días, bienvenido, gracias a todos. Vea, qué tremendo carro acaba de llegar. Mostremos ahí en nuestra cámara en YouTube, en mi Tropicana TV. ¿Qué más, mi hermano? Buenas. ¿Cuál es tu nombre? Vale, dígame. Dame un segundito, amigo. Si es denuncia, dame un segundito porque estamos aquí a esa hora haciendo la convocatoria. Venga para acá. ¿Cuál es su nombre?
2: Margarita Calle.
0: Bueno, Margarita, ¿cuál es la queja?
2: Bueno, desde la tragedia hemos estado en labores de sacar los escombros de los puntos más delicados de esto. Antier estábamos en la novena con 44, todo se desarrolló bien, fuimos varios viajes a dejar escombros a la escombrera, todo normal. Pero ayer nos encontramos con la situación que llegamos allá donde está una situación compleja en el refugio, eso es como 67 con tercera, se llenó la cama baja con los escombros y al llegar a la escombrera un funcionario de la alcaldía dijo que no iba a recibir más y que ya había devuelto 3 camas bajas de forma negligente y autoritaria. Cuando él llegó a decirme, yo fui a hablar con él y le dije, ¿quién ha dado la orden? No pudo responder nada. Y con mucha rabia al final, porque le di los argumentos y que en una situación de esas no nos podemos poner a tomar decisiones negligentes que
1: claro, pueda afectar
2: el desarrollo para que las cosas puedan surgir bien ahí.
1: No
2: podía tomarse ninguna atribución.
0: ¿Tienen pruebas? ¿Video hicieron y todo?
2: Sí, hice video.
1: Claro, mande todo eso.
2: Es muy triste porque, mira, ayer se suspendieron las labores de dejar los escombros por este funcionario. Entonces, al decirle a los de las camas bajas, devuélvanse, ¿qué hacen esas personas con los escombros? Solucionar por su cuenta, ya no pudimos volver. Entonces, ¿qué pasa? Se acumulan los escombros allá cuando se requiere despejar el área. Y no pudimos continuar. O sea, la idea era seguir como el día anterior hasta las 5 de la mañana derecho, 5 o 6 de la mañana.
0: Bueno, si tiene el videito me lo hace llegar, por favor, ya mismo. Kevin, 311, apúntelo.
1: Sí, señor.
0: 311.
1: Demos un segundo.
2: Como le dije yo al funcionario, no somos contratados, estamos haciendo esto de forma libre y voluntaria porque todos tenemos la obligación de ayudar en esta situación crítica. Y aún así se nos impide colaborar. Sacando los escombros, llevándolas a la escombrera. Entonces no está bien que una persona frene un proceso de estos tan importante.
0: Bueno, ahí está la queja, hágame llegar de una vez el video, por favor, para las evidencias. 311, tranquila, 311-2222-931. Si la gente tiene los videos también de denuncias, que nos lo hagan llegar, fácil, sencillo, 311-22.
3: Hace rato se nos acercó... unas chicas.
2: Son varias camas bajas
1: en ese momento, bajo por toda la 39, 4 carros.
2: Con sacar los escombros allá, ¿qué se hace? Se va a congestionar todos esos escombros, entonces la labor no se puede llevar a cabo.
0: Bueno, entonces que me hagan llegar de una vez los videos. 311-2222-931. 311-2222-931. No sé si está lo impepinable, por eso.
1: Sí, señor.
0: 311-2222-931. Ese es el WhatsApp que estamos utilizando entre Besame y Tropicana. ¿Lo impepinable?
1: Bueno, señor, antes de lo impepinable, en ese momento va la caravana con Rafa liderándola ahí con nuestros compañeros. Creo que está Carlos, también están todos los muchachos. Va por toda la 39. Rafico, me va diciendo, por favor, cómo está la Tawel y vamos informando por aquí por la emisora. Por toda la 39, van por toda la autopista. Estamos pasando por la autopista, estamos aquí en el puente. Dice Rafico, ya mismo, dice que estoy pendiente, vamos. Bueno, este es otro mensaje viejo, pero Rafa dice que van por el puente de la 39, 4 carros, la caravana Tropicana.
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5: 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En Tropicana son las...
1: La hora en Tropicana, 11 de la mañana, 48 minutos.
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5: 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En Tropicana son las...
1: 11:49 minutos, 11:49.
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16: 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En Tropicana son las...
1: 11:51 minutos en Tropicana.
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5: 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En Tropicana son las...
1: 11:51 minutos en Tropicana.
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1: Es Tropicana la más bacana. Estaba viendo por acá el video del periodista que pide rescatar a sus padres y sobrina atrapados en el terremoto. Diana Giraldo Aponte, también Carlos Aponte y Estela Marín, que son familiares del periodista Carlos Aponte, colega y amigo. Todos estamos orando por tu familia. Es uno de los videos que nos llega dolorosos ver a este gran periodista llorar, al señor Carlos Aponte. 11:54 minutos, Tropicana.
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16: 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En Tropicana son las...
1: Fuerte, ¿eh? 11:54 minutos.
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15: Tropicana. 12 en punto en esta alianza que hemos realizado de los directores Connie Osa de Bésame y Maure Tallo de Tropicana. En estas dos frecuencias, 106.5 y Tropicana Cali 93.1 del FM. Mi querido Baladólogo, antes de irnos para el barrio, o bueno, la dirección autopista con 39, usted me tiene un balance oficial mientras nosotros nos vamos aferrando a Dios para solicitarle a los oyentes que nos ayuden con sus donaciones.
16: Sí, señor.
15: Para que lleguen allá.
16: Sí, señor. Se hace una actualización oficial con corte a las 12 del mediodía, 12 de agosto. En cuanto al impacto en personas, se presentan 74 fallecidos. Esto confirmado con autoridades judiciales, aunque la cifra se habla de muchas más personas, lamentablemente, que perdieron la vida en esta tragedia. 1.008 heridos, personas atrapadas, 238. Hay reportes de 238 personas atrapadas. 88 rescatadas, 107 edificaciones colapsadas y 643 con daños estructurales, 8 frentes de trabajo activos en cuanto a rescate se refiere, incluyendo la clínica Andes, el HV y sectores de las carreras 44, 56, 58, uh-huh. 67, 72 y calle Novena. En materia de servicios públicos, desde Encali nos hacen llegar la siguiente información, y es que en temas de energía, de electricidad, servicio normalizado en más del 90% de la ciudad. Se presentan 20 cuadrillas que trabajan para restablecer tres circuitos que están ubicados en los sectores del Vergel, Sencar y Mojica, que afectan a 12.000 personas, con previsión de solución para eso del mediodía de mañana todavía. También en materia de acueducto, reparados 14 de los 20 daños reportados inicialmente, esto con 14 cuadrillas en terreno que están trabajando arduamente para superar esta emergencia. Y en temas de salud, el estado de la red se encuentra estabilizada y con liberación de camas, esto tras el descenso en el ingreso de heridos, aunque se mantiene la alerta roja hospitalaria. Y en cuanto a cierres totales, la clínica Nuestra y Sanitas de la Roosevelt presentan daños estructurales importantes, allí hay cierres totales precisamente para tener en cuenta. Y en cuanto a cierres parciales en materia de la red de salud, se presenta cierres parciales en el Hospital Universitario del Valle y la Clínica Colombia, que por supuesto tiene afectaciones en infraestructura.
15: Sí, señor.
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15: Tremenda información que nos entrega el baladólogo Cristian Zúñiga de la emisora Bésame, y esta es Tropicana, la más bacana. Estamos esperando, bueno, ya me confirman de que el vehículo que había llegado al Trópico Mover se va a volver hasta el punto donde se encuentran mis compañeros. Gracias. Es Tropicana. Saludo para toda la gente en el Tropicomedor que está llegando a ayudar. Y también dicen por acá, vamos a ver qué nos dicen. Desde el terremoto se fue la energía hasta mañana. Se normalizó el fluido eléctrico. Hielo Escobito en el sur, hielo gratis. Dicen, por favor, muchachos, no sé. Dicen que ahí en la carrera octava. Ese es Colbitos, ¿no? Es que es la empresa de hielo. Dice
16: Colbitos,
15: que
16: sí, señor.
15: Colbitos, vamos a ver, dicen que van a entregar hielo gratis, vamos a ver.
16: Buenísimo.
15: Ruta de repartición, 12 de agosto, o sea hoy. Este listado es de los puntos de encuentro donde estaremos repartiendo hielo. Carrera 72 con calle 10, carrera 28D, número 72W14, carrera 39, número 38A, número 5D09. Qué dirección tan rara, ¿no? Bueno, creo que van a estar en las dos direcciones, perdón, sí. Carrera 39 y carrera 38A. Con calle Quinta D09. En la carrera 34, número 1260, la normal de Colseguros. Carrera 67, número con. Perdón, carrera 67 con calle Tercera C. Calle Quinta con carrera 56. También en la carrera 56 con calle Tercera. En la calle Novena con carrera 44. En la carrera 58 con calle Cuarta. En el HV también estarán entregando hielo gratis los de carrera 45 con calle Octava. También en la calle Novena con carrera 56 y en la carrera 92, número 2A65 y la carrera 65A, número 10A59. Pedimos paciencia, ya que el tráfico está pesado, dice la familia de Colbitos, según lo que tengo yo por acá. Dice no dar mi nombre, solo datos de WhatsApp. Agradezco. Bueno, gracias, mi señor, por esta información tan importante. Hace parte de esta empresa. Vamos a las calles. Giselle Balcázar, desde la 39. Tito.
16: Muchachos.
15: Bueno, en ese momento nosotros necesitamos.
17: Aquí estamos. Estamos.
15: En el Tropicomedor necesitamos pepas, por favor. Pepas. Abarrotes. Que lleguen con pepas, sí. Ya mismo, arroz.
17: Aquí estamos, grupo. Siguen llegando las donaciones. Autopista Sur Oriental con 39. Mucha hidratación ha llegado, mucho arroz ha llegado, comida para los peluditos, y de verdad mil y mil gracias a todos aquellos que se han puesto la mano en el corazón y que siguen donando. Es una jornada maratónica aquí en la autopista con 39. En materia, mi querido Tito, de materiales para poder remover escombros y toda esta cuestión, ¿qué es lo que se necesita?
18: En este momento ya estamos necesitando cizallas, por favor, para que las traigan acá a donde está nuestro centro de acopio, porque ya están demoliendo parte de lo que era el Molino Rojo, y los rescatistas y la gente que está trabajando con eso están solicitando cizallas. Cizallas solamente, Gustavo. Solamente cizallas para allá, solamente para allá. Ya se les llevó los cortes, los discos de corte y todo. Así que, por favor, si tienen cizallas, la pueden hacer llegar acá al punto de acopio, donde estamos en la autopista con 39, mi querida Giselle.
17: De eso se trata, de que ustedes también se puedan sumar, de que nos puedan ayudar y por supuesto que también estemos muy atentos a el tema de movilidad, porque recordemos que hoy, miércoles 12 de agosto, tenemos cierres viales aquí en la ciudad de Cali, en la carrera 39 entre calle Quinta y Novena, en la calle Novena entre carrera 42 y carrera 44, en la carrera 44 entre calle Sexta y calle 10. También carrera 56 entre calle Quinta y calle Primera, carrera 57 entre calle Quinta y Tercera, carrera 39 entre los Cázares, avenida Roosevelt, uh-huh, calle Quinta, carrera 44 entre calles Novena y Novena B. Es importante tratar de evitar pasar por estas zonas. Recuerden que son cierres viales aquí en la ciudad de Cali, para que lo tenga presente. Hoy es un día también maratónico, de verdad, es una jornada increíble. Hace poco estaba viendo en las redes sociales que había reporte de algunas personas con vida en uno de los edificios al sur de la ciudad. Es importante que cuando la gente pase, por favor, no pite, haga todo lo posible por mantener la calma y tener silencio. También es importante resaltar la ayuda que estamos recibiendo para los peluditos. Han estado rescatando peluditos, perros, gatos. Ellos también importan, ellos también hacen parte de la familia. Y los alimentos también los estamos recibiendo aquí en la autopista. Recuerde, sobre todo en la 39 está nuestra carpa roja, está el equipo de Tropicana, está el equipo de Bésame. Y estamos atentos a todo lo que ustedes quieran venir a aportar y donar en esta tarde de miércoles.
15: Es Tropicana, las cositas están suaves, hongas en el Tropicomedor, por favor, acérquense, lleguen, ayúdennos, no sé si hacemos una oración, Tito, para que lleguen estas ayudas lo más pronto posible, porque se nos quedó vacía la sala, mi Tito Varela, no tenemos arroz ni pepas, ya dice que la sala está vacía. En esos momentos necesitamos mucha ayuda de los oyentes de Tropicana.
16: ¿Dónde está ubicado? ¿Dónde está ubicado esto, Kevin? ¿El Tropicomedor? Sí, sí, señor.
15: Queda cerca del barrio La Floresta.
16: Eso es Floresta Vieja, ¿no?
15: Detrás de la Galería La Floresta Vieja, sí, señor.
16: Parque de las Iguanas como punto de referencia, la Bugueña que todo el mundo conoce, para que lleguen, para que entonces nos ayuden con estas ayudas, Tito.
18: Listo. Bueno, entonces vamos a orar precisamente en agradecimiento y también para pedirle a todos los oyentes que sigan trayendo sus donaciones aquí a este punto de acopio, donde estamos en la autopista con 39, o en su defecto que vayan directamente al Tropicomedor. Padre Santo, te damos gracias en esta tarde, te damos gracias, Señor, por tu amor, por tu misericordia, en este nuevo día que has proveído para nosotros. Tú eres nuestro gran proveedor, Señor. Y hoy te pedimos que toques el corazón de cada uno de los oyentes de esta emisora y de la emisora Bésame, para que vengan, para que traigan su aporte. Hoy elevamos nuestra plegaria, miramos al cielo, así como hizo tu Hijo Jesús cuando miró al cielo y te pidió para que dieras abundancia cuando Él multiplicó los panes y los peces. Hoy te damos gracias por aquellas personas que han donado desde el día de ayer y días anteriores, y que hoy nuestros compañeros se han dirigido a las familias que necesitan de esta ayuda. Hoy te pedimos, Señor, para que seas el proveedor en este momento y vuelvas nuevamente a surtir nuestras cestas. Hoy te pedimos para que el Tropicomedor vuelva nuevamente a ser ese punto de acopio de la necesidad de tus hijos, Señor. Hoy te rogamos por esta Cali que sufre. Hoy te pedimos por aquellas personas que han perdido a sus seres queridos, que han perdido sus enseres, sus hogares, y sobre todo que han perdido también la fe. Pero hoy te pedimos, Señor, para que hoy tu poder, tu gloria y tu gracia se glorifique en cada uno de ellos. Te lo pedimos en el nombre poderoso de Cristo Jesús. Hoy te pedimos por cada uno de nuestros colaboradores, por nuestros compañeros, por sus familias. Hoy te pedimos para que hoy vuelva nuevamente a renacer Cali. Te pedimos también por otros lugares, Itan, te pedimos por Pereira, te pedimos por el Eje Cafetero, hoy te pedimos por el Chocó, te pedimos por Buenaventura, hoy te pedimos por los de todos los departamentos que en este momento necesitan de tu amor y de tu misericordia, para que sean tocados los corazones y cada uno se vuelva proveedor de lo que necesitan nuestros hermanos más necesitados. Te lo pedimos en el nombre poderoso de tu Hijo amado Jesús. Amén, amén y amén. El aplauso para el Rey de Reyes. Y vamos a esperar que el proveedor ya está listo para traernos nuevamente al Trope Comedor.
17: Quiero informarles que ya llegó otra vez, retornó la camioneta que también nos ha ayudado bastante el día de hoy. Ya vamos a llegar a llevar otra tanda de arroz que estábamos pidiendo, pepitas que estábamos pidiendo, hidratación que nos llegó aquí a este punto. Recuerden todos los oyentes de Tropicana, los oyentes de Bésame Cali, que si ustedes están buscando cómo ayudar, cómo aportar, pues en este punto de acopio lo pueden hacer. Recuerden que hay dos puntos estratégicos, como lo es el Tropicomedor en el barrio Rafael Uribe Uribe y aquí en la autopista con 39. Exactamente, vamos a estar hasta a las 6 de la tarde. Si usted sale ahorita a trabajar a la 1, a las 2 y quiere acercarse, aquí lo vamos a recibir con los brazos abiertos. Vamos hasta las 6 de la tarde demostrando una vez más el amor, la solidaridad, la empatía. Mil y mil gracias, Kevin. Se merecen un aplauso los oyentes de Tropicana de Bésame, porque de verdad se han puesto la 10, están chorreando la gota así como nosotros y han estado aquí apoyándonos, ayudándonos. Mil y mil gracias, porque de eso se trata. No nos conocemos, pero nos toca, nos duele el dolor de los demás. Y eso es no perder la humanidad, eso es no perder la sensibilidad, no normalizar esas cosas que suceden, que el otro llore, que el otro pierda quizás un techo donde pasar la noche. Las bendiciones no se nos pueden volver un paisaje, respirar, abrir los ojos, tener hoy a su familia. Tito, anoche tuve la oportunidad de partirle la torta de cumpleaños a mi sobrino ahijado. Hombre, yo pensaba y decía, ¿cuántas personas hoy no pueden hacerlo? No pueden compartir con sus seres queridos. Cierto. Los están buscando bajo los escombros. Están esperando una razón, una señal. Yo tuve esa fortuna anoche. Si usted hoy está escuchando Bésame, está escuchando Tropicana, tiene su familia completa, si usted tiene a su círculo ahí, cerquita, bien de salud, hoy se pudo levantar a trabajar, hoy pudo coger esa moto, ese carro, ese computador para hacerlo quizás vía remoto, pues déjeme decirle que usted es un afortunado, usted es un privilegiado. No demos por sentadas las cosas, no nos puede quedar como tomarlas como un paisaje y que se vuelva algo natural y normal el hecho de abrir los ojos. Si usted salió de su casa y regresó, dele gracias a Dios, porque es una bendición, es un privilegio, y es un privilegio que hoy muchos no tienen. Hoy estamos acompañando a todos los que lo necesitan, apoyando a todos esos sectores de Cali, del Valle del Cauca, que necesitan un apoyo, que necesitan una mano amiga, y para eso está nuestro sistema de Caracol Radio, está Bésame y está Tropicana, la emisora diferente.
18: Mire, Giselle, que usted decía algo, que ayer le había tenido usted la oportunidad de partirle la torta a su sobrino ahijado y demás, y hoy Dios le está dando a usted también la oportunidad de agradecérselo a él, primero por ese privilegio de tener a su familia, para que hoy vamos a compartir con esas personas que necesitan. Así que, por favor, señores, que este sea el mensaje para todos, para que no abusen, para que no especulen con los precios y con demás. Si usted hoy se levantó, es porque Dios le ha dado una oportunidad para que sea un mejor ser humano. Gracias a la gente que sigue llegando con sus donaciones. Mire, Giselle, acabamos de orarle al Señor y mire, acabamos de volver nuevamente a cargar esa camioneta que llevó al Tropicomedor y ya sale nuevamente para allá. Así que, ¿qué necesita, mi gente? Bien pueda. Ahí acabamos, mire, ya están cargando la camioneta nuevamente que sale para el Tropicomedor. Así que de verdad, no desconfiemos de la voluntad del Señor. Hoy, si estamos aquí, si estamos respirando, ¿Cuántas personas ayer se acostaron con la ilusión de hoy poder hacer planes? Pero los planes de Dios son diferentes. Así que aprovechemos la oportunidad que tenemos. Y nosotros, hoy a través de estos micrófonos, estamos civilizando a los caleños. Volvemos y les repetimos, señores, no lo tomen como regaño, no lo tomen como que, ¡ay, qué viejo tan cantaletoso! No. Si usted no tiene nada que hacer a la calle, por favor quédese en la casa. Dele la oportunidad para que los socorristas, para que las personas que realmente saben en el apoyo de estas personas que están rescatando, poder salvar vidas nuevamente. Recuerde que las esperanzas no se pierden, las esperanzas siguen todavía ahí, esa ilusión sigue prendida. Así que, Mauro, pues acabamos de hacer la oración y mire, vea, la camioneta nuevamente vuelve a tomar todos los víveres y todas las provisiones para llegar al trópico comedor, mi querido Mauro. Se me cayó ese aparato. Ahí acabó. Hasta ahí llegó el aparatico. No le digo. Se necesita un teléfono ahí que lo donen porque ya el mío me acabó. Dale, Mauro.
19: Bueno, estamos en la autopista con 39, esta camioneta que han venido con varias personas de aquí mismo, nos han puesto todo, asanos de que vámonos de aquí, Tito, no me ponga a inventar, que por eso es que los bochinches empiezan en las redes sociales, y por eso es que todo el mundo después termina perdido, y después que por eso es que más de uno termina como medio colgado y esto, lo otro. Bueno, estamos en la autopista sur con 39, ya vienen por los almuerzos para los abuelitos, el Linda. ¿Ahí cuántos tenemos?
17: Ya mandamos una tanda de sándwich, nos queda otra tanda de sándwich.
19: Listo, ya vienen para acá, listo, a recogerlos, para los abuelitos del Oriente de Cali. ¿Qué necesitamos? Oyentes de Tropicana y Bésame, los que están conectados en YouTube, en mi Tropicana TV. Dice por acá, chicos, por favor, me dicen dónde están necesitando personal para ayudar, porque están rechazando a los jóvenes de la universidad, que desean apoyar. Bueno, dice, Dios nos libre y nos proteja de su poder. Bendiciones para todos. Dice, no se escucha, claro, tenemos problemas. No sé si se escucha bien o no, que me diga Kevin o Cristian, si se escucha la señal de YouTube, mi Tropicana TV, porque estamos primero en cabina está Cristian y está Kevin. Jefe. Acá, ¿sí se escucha?
20: Sí, señor. Sí.
19: Ah, bueno, entonces yo no sé por qué nos están diciendo que no.
15: Sí, jefe, aquí sí se escucha. Sí, se escucha.
19: ¿Qué necesitamos? Arroz.
15: Sí, señor.
19: Necesitamos pañales para adultos.
20: ¿Pañales?
19: Necesitamos mucha sal. Sal. Necesitamos frijol. Necesitamos también lentejas. Necesitamos pañitos. Necesitamos panela. Necesitamos también paquetes de espagueti. Para todos los que están escuchando hasta ahora, Autopista Sur con 39, carril del lado derecho, aquí está el concesionario Caribe Renault, estamos afuera con Tropicana y Bésame desde las 6 de la mañana. Tenemos oyentes a esta hora, 311-2222-931, que nos están diciendo, me imagino que están preguntando dónde es, dónde tenemos que llegar.
15: Sí, señor, escuchémoslo ya mismo, también porque estamos reuniendo los audios de Bésame y de Tropicana.
21: Buenas tardes, Tropicana, Mesa. Yo puedo llegar allá a la autopista con 39 en el carro y llevar lo que va para el comedor.
15: ¿Necesitamos más carro, Giselle? No, mi amigo, por ahora no, pendiente. Está por ahí en la zona, por favor, porque
20: pendiente vamos a llamado allá.
15: Pendiente, sí. Arroz, pasta, aceite, azúcar...
17: Aquí estoy, okay. Es que estaba lejos, lo siento. Seguimos necesitando pastas, sal, azúcar, arroz, granos. Y recuerden también, es esencial también todo lo que tiene que ver con los equipos de rescate. No estorban realmente los tapabocas, los guantes, las extensiones, las linternas, las pilas. También siguen haciendo falta para enviarlo a los lugares donde en estos momentos lo están requiriendo.
15: Gracias, mi querida Giselle. Por favor, oyentes de Tropicana, necesitamos su ayuda. En el Tropicomedor, calle 33D, número 17F40, calle 33D, número 17F40. Agradeciéndole a Samuel por el vaso de agua frío que me trae aquí a la cabina. Y estaba dándole gracias a Dios y estaba suspirando de la emoción de poder tomarme un vaso de agua fría, mientras algunas personas en Cali no lo están haciendo. Oramos por ellos, oramos por aquellas personas que se sienten solas y se sienten de que Dios no los escucha. Dios que dirán, Dios no me oye, Dios no me escucha. Recuerde que una parte, o sea, esa forma de la que Dios te dice, sí te estoy escuchando, es cuando llega alguien con un plato de comida, cuando llega con ese víver, con esos víveres que vos necesitas.
16: Son ángeles que sí, Dios pone en la tierra. Exacto. Y dispone para ayudar con su divina misericordia. A veces sí, nos señora, encargamos de pedirle a Dios cosas muy puntuales y precisas, pero los llamados de Dios incluso, exacto, llegan de otras maneras.
15: Y Dios te pone las cosas y te las muestra y pone a personas que te abran la mente y te digan así son las cosas y que te llevan a reflexionar. Y si estás pasando por un momento difícil, si sientes que estás en tu casa pero como aburrido, como que, ah, ¿qué hago? No sé qué hacer. Pana, así sea una libra de arroz, así sea una vaina, una libra de lentejas, un azúcar, alguna cosa, por favor, usted va, la compra, no hay ningún problema. Nosotros no le vamos a decir nada porque lleves una o porque lleves dos. Al tropicomedor las puedes dejar.
16: Pero es que lo que yo siempre digo, Kevin, es que cuando uno... La suma de esfuerzos individuales, al final, es como toda suma. Digamos sí, que se produce, exacto, un esfuerzo colectivo. Uh-huh. Y es allí donde, de librita en librita, vamos llenando...
15: Exacto. Epa. Así es que es. Así que si usted se siente mal en esos momentos, si se siente mal, pídale a Dios primero, pídale a Dios sabiduría. Y usted, párese de ahí donde se encuentra en ese momento, amigo, y vaya y haga una labor social porque Cali lo necesita en estos momentos. En Pereira, nuestros amigos también hacen lo mismo, de Tropicana, otras emisoras. Aquí en Cali, otras emisoras también están haciendo lo mismo. Y a nosotros nos gusta, no es competencia. Nos alegra que todos nos vinculemos y hagamos algo diferente.
16: Todos remando en la misma,
15: exacto,
16: dirección.
15: Exacto, en Manizales, la misma cosa. Mucha gente haciendo labor social en Colombia. Por ahí viene Tropicana Bogotá también, a los pelados haciendo labor social. Y a nosotros eso nos emociona mucho. Así que si usted, primero, se siente mal, haga una labor social y téngalo por seguro de que se va a sentir bien. Y si usted es de esos que dice que Dios no lo escucha, mi pana, si usted está pasando un momento difícil, esa forma en la que responde es entregándote algo, una ayuda social en esos momentos. Así que vamos a escuchar a nuestros oyentes. ¿Qué servicio social se necesita a esta hora? ¿Qué dice don Héctor Hidalgo? Saludos.
1: Se escucha, amigo. Estoy en Popayán y se escucha nítido.
15: Gracias, don Héctor. Dios me lo bendiga. En Popayán se escucha nítido. Un saludo para Mauri, para toda la gente de Popayork, que también están pasando por un momento difícil y hacen labor social.
16: Tombe, esto es importantísimo para las personas que de pronto están vinculados a la EPS Sanitas. Pues uh-huh, hay noticias y es que habilitó nuevos puntos de entrega de medicamentos. Recuerden que ellos cambiaron recientemente de Cruz Blanca a Cafán. Okay. Y están invitando a los afiliados para que se acerquen a los puntos, los que tengan obviamente pendiente entregas de medicamentos de esta EPS, en Versalles, en la avenida Cuarta Norte, número 2331, en La Flor, en la carrera primera, número 4720, en El Limonar, calle Quinta, número 7018, en Cartago, carrera Quinta, número 1882, y en la ciudad de Palmira, en la calle 31, número 2728. Esos son los puntos que ha dispuesto, okay, la EPS Sanitas para la entrega de medicamentos en esta contingencia.
15: Otro oyente, vamos allá a la 39.
2: ¿Qué más, Giselle? ¿Cómo estás? Mira, quería enviar este mensaje por si vos sabes alguien que haya enviado algún reporte sobre Ciudad Meléndez, o sea, no... Si se sabe ya de algo que hayan dicho los ingenieros, los expertos, sobre lo que va a pasar con Ciudad Meléndez o algo, porque nosotros vivimos ahí, actualmente estamos fuera porque pues el edificio quedó un poco afectado y por seguridad estamos fuera, pero hay como mucha desinformación. Entonces no sé, la verdad no estaba muy pendiente de la emisora porque hemos estado corriendo buscando un apartamento para poder ir. Si te ha llegado alguna información o algo en las horas anteriores o ayer sobre algo que haya pasado en Ciudad Meléndez o si alguien sabe algo que pueda dar una información. Gracias.
15: Si alguien está viviendo en Ciudad Meléndez, por favor, de una, por favor, que nos envíe esa información. Y otra cosa, ¿cómo están haciendo las personas que están buscando apartamento en esos momentos? ¿Tendrán que pagar por días? ¿O hay gente buena en Cali que se solidariza y dice... Quédate aquí por unos días.
16: Pues. Que justamente ese es el llamado a solidarizarnos y ayudar desde lo que podemos. Mire, le voy a recordar a propósito de lo que estás diciendo, Tombe, de una vez, un aviso que teníamos precisamente de uno de nuestros amigos de Bésame Tropicana que ofrecía tres apartamentos,
15: oiga,
16: disponibles en el sector de Valle de Lili. Dice que la estructura está en excelente estado y los ofrece para familias completas o para personas que lo hayan perdido todo. Hay un número de teléfono donde se pueden comunicar. Es el 322-569-3146. 322-569-3146. Y desde estos esfuerzos, pues vamos a poder realmente ayudar a quienes lo necesitan y lo han perdido todo en esta tragedia.
15: Necesitamos su ayuda, su colaboración. ¿Cómo va todo por allá en la 39, muchachos? Ahí se escucha de fondo a Tito y
19: ahora
15: a Giselle. Sí, señor.
19: Ahora sí. Lo que pasa es que estábamos recibiendo pañales. Y nos estaba diciendo una señora que vino desde Nariño, acaba de traer una panela, una bolsada gigante de panela, que también la necesitamos. Tito ya fue a almorzar. Y él también lo necesita. Bueno, seguimos en la autopista Sur con 39 en toda la accionario Caribe Renault. Aquí estamos con Bésame, con Tropicana. Estamos con todas las personas que han venido, que sigan llegando, que sigan trayendo, que sigan dejando la bolsa de arroz, que sigan dejando la paca de arroz, que sigan dejando el frijol, la sal para todo. Necesitamos más agua a los oyentes que nos están escuchando a esta hora en diferentes sectores. Es muy sencillo. No, todavía no hay más, dice por acá. Bueno, necesitamos sal, necesitamos espagueti, necesitamos también panela. Desde muy temprano nosotros con toda la información, también verás en los diferentes sectores, hasta ahora siguen los rescatistas para decirles aquí en la parte de al lado del edificio, pues están esperando, hay una luz verde por allá con esa fe, con esa esperanza, pero todavía no han dicho nada oficialmente ni algún comunicado. Estoy constantemente hablando con los rescatistas, con la gente de la defensa civil, con los bomberos, que han jugado un papel fundamental en lo que tiene que ver con rescate. Y también, Kevin, no sé, ahorita voy a mandar el número telefónico a ver si podemos hablar con la líder, porque me vuelven a poner otra denuncia de Altos de Meléndez. No sabemos que si es verdad, sí o no, todo lo que está pasando, pero hablar con ella a sí, señor, través de Tropicana y Bésame, porque nos están diciendo que están con el tema de los hurtos, pero no sé si es oficialmente, pero queremos tener una líder de allá arriba. Ya le mando el número, Kevin.
15: Ok, bueno, sí, señor, estoy pendiente del número porque la gente está preguntando acá el tema de lo que pasa en Alto Meléndez. ¿Listo? Esta es Tropicana, la más bacana, la emisora diferente, la emisora más bacana de Cali. Don John, hola.
3: Tropicana, muy buenas tardes.
15: Bésame Radio.
3: Bendiciones, Tropicana. La noche de ayer fuimos a llevar comidas, mucha comida. Llevamos 300 cajas de comida. Fuimos a Alto de Santa Elena, fuimos a Los Cámbulos, fuimos a San Fernando, nadie nos recibió. Fuimos a la autopista con...
4: Usted es un privilegiado.
3: Para con seguros de... Con los seguros sociales, al frente de Premier, del Limonar. Tampoco nos recibieron. No lleven tanta comida. Fuimos al Calvario y mucha gente en el Calvario llevando también, porque no le quisieron recibir en esos sitios porque había mucha comida. Tropicana. Pero vayan al distrito de Agua Blanca también a llevar comida. Hay mucha gente también que está pasando hambre. Porque pues hay personas que no han podido salir a trabajar porque no hay trabajo, pues debido a la situación que sucedió, mucha gente que trabaja en el centro. Entonces, y al señor, y un llamado a los señores entes gubernamentales, no quiero meterle política a eso, pero entonces no le sigan echando el pueblo encima, porque el pueblo va a estallar sacando decretos, que toque de queda. Y el que no tiene casa, ¿a dónde se va a quedar? Alcalde, hablando, no sea tan payaso.
15: Sí. A ver, yo no apoyo lo que dijo ahí al final. Me dolió mucho ver el video de Taliana Vargas llorando ayer. Uh-huh. No sé si lo vieron, compañeros allá en la calle. El video de Taliana Vargas llorando porque ella decía: si usted no le gusta la política, entonces vote en blanco. Pero no agredan a una persona que antes de ser alcalde es papá.
16: Y es ser humano.
15: Y está en la búsqueda. Me dolió tanto ver ese video de Taliana Vargas.
16: Está en la búsqueda, precisamente desde su rol de alcalde, de autoridad, ayudar, contribuir. Y si no tiene ese tipo de acercamientos con la comunidad, ¿cómo se va a dar cuenta qué es lo que realmente necesita la gente? Entonces, a veces somos un tanto mezquinos.
15: Sí, claro.
16: Safémonos y quitémonos un poquito el tema del tinte político, porque yo creo que aquí la premura es a ayudar, indistintamente de usted cómo piense y demás, ante la tragedia. Yo creo que no todos somos iguales y todos estamos llamados a colaborar, a ayudar, a sensibilizar. Y lo que tú dices, Kevin, es muy cierto. O sea, el solo hecho de sacar de ciertos lugares las autoridades que realmente son las que tienen que estar al tanto de qué es lo que está pasando y de qué se requiere, es absurdo. Yo la verdad tampoco comparto un poco eso. No. Y el tema del toque de queda y las diferentes decisiones que se han tomado tema ciudad.
19: Venga por acá, mi señora, venga. Buenas tardes para usted, ¿cuál es su nombre?
22: Mi nombre es Liliana Muñoz.
0: yo soy la madre de César Aurelio Girón Muñoz. Mi hijo trabaja en el cable de Manizales y hizo una recolección con los compañeros y entre todos allá colaboraron. Yo me siento muy orgullosa de haberles podido ayudar con esta bendita preocupación tan grande que a mi mamá se le cayó la casa también.
5: Dios santo.
0: Por allá por Portugal, llama de Río Frío para adentro. Mi mamá está en una situación, ahí me disculpan que yo no me encuentro. Pero gracias a Dios algo se hizo aquí para los damnificados de aquí de Cali.
5: Le voy a decir algo, acaba de traer una ollada gigante de agua panela fría.
0: Falta un tarro gigante, pues falta el tarro, son dos. Un tarro de limonada, ya lo están trayendo, la olla. Traje dos paquetes de pañales para adulto. Traje como 10 o 15 guantes para la gente. Eso está anotado.
5: Tranquila, usted antes, por todo lo que está pasando, su señora madre.
0: Y se para los niños y se trajo una paquita pequeña para limpiarlos.
5: Y se ha desprendido de muchas situaciones venir hasta acá a ayudar, ¿no?
0: Bastante. Dejé irme para mi mamá, como le estoy diciendo, pero no importa.
5: ¿Cómo está ella?
0: No, mi mamá, gracias a Dios, está bien, me dice mi hermano. Lo único que me tiene preocupada es que le cayó el techo de la casa y que tiene una pared averiada. O sea, me preocupa es que vuelva a haber otro temblor y no sé, mi mamá.
5: ¿Y ella con quién está allá?
0: Ella tiene 80 y pico de años ya.
5: ¿Está sola?
0: No, tiene un sobrino mío que ella ve por él. Él es indiscapacitado. Él totalmente en la cama, no se puede ni sentar.
5: Ay, Dios.
0: Como mongolito. Yo no sé. Prácticamente mi mamá está mal. Por eso estoy yo mal de mi manera de pensar, porque yo me preocupa ella. Entonces yo sí quisiera decirle, ojalá esto llegara al gobierno, que el gobierno es el que debería de preocuparse, hombre, pues por los... Mire lo que está sucediendo, él debería estar presente. Esto es una emergencia totalmente grande. Los pobrecitos, la gente que está entre escombros, ¿se puede imaginar? Entonces yo sí debería, que los grandes que son los que pueden, deberían de estar colaborando aquí.
5: Yo le voy a decir que me dio la bendiga, ¿oyó? A usted y su familia, y que yo sé que su mamá va a pasar por otras situaciones, ¿oyó? Dios es grande.
0: Dios es muy grande y me la va a ayudar. La va a ayudar. No sabemos cómo, pero mi Diosito.
5: Yo sé que la va a ayudar. Bueno, Dios me la bendiga.
0: Gracias a ustedes, mil gracias a ustedes.
5: Bueno, acaban de traer ollas, aguapanela bien fría para entregar, porque yo sé que hay gente que está buscando hidratación, como por ejemplo aquí. Ya te digo, Gus, hay gente que está aquí al lado trabajando, rescatistas que necesitan también hidratación, necesitan alimentación. Por eso nosotros el llamado a todos, desde la autopista Sur con 39, aquí estamos con Besame Tropicana, así como esta persona que tiene su mamá en un sector de Colombia que está pasando por una dificultad, pero igual dice, vamos de frente, Dios es grande, Dios es el camino y Dios con la fe intacta. Dios con toda la fe bonita y especial, Dios con la fe que necesitamos tener entre todos los corazones, Dios, entre todos los oyentes, a los que están conectados, los que no se han despegado ningún minuto de esta transmisión que tenemos desde el día de ayer, cuando empezamos a recoger el día lunes también, que estábamos en plena entrevista, cerramos la entrevista y seguimos informando. ¿Qué era lo que estaba pasando en Colombia? ¿Qué era lo que estaba pasando en Cali, en el Valle del Cauca? ¿Qué era lo que estaba pasando en el Eje Cafetero? Y ya llevamos el segundo día. Mañana vamos a hacer el tercer día de donaciones desde las 6 de la mañana, estas dos emisoras. Caracol, Prisa Media, unidos, sacando siempre, como dice, Cali y el Valle del Cauca adelante. Necesitamos, por aquí acaba de llegar frijol, espaguetis, tacos de galletas, sal, acaban de llegar pañales, más agua, hidratación. Necesitamos, escuchen, a partir de este momento nuevamente, necesitamos pañales para adultos y también para niños. Necesitamos pañitos, necesitamos arroz, mucho arroz. Necesitamos lentejas, necesitamos sal,
19: necesitamos panela, necesitamos no ser el tropicomedor, que Vanessa ahorita que nos está escuchando, que nos haga otro reporte oficial, ¿qué más necesitamos a esta hora para hacerle llamado a todos los caleños? Estamos en la autopista Sur con 39, no sobre la autopista, sobre la 39 hay dos carriles, en toda la esquina está el concesionario Caribe Renault, estamos sobre el carril derecho, aquí estamos oyentes de Tropicana y Bésame, para que vengan todos y nosotros les vamos a ir mostrando qué es lo que estamos haciendo. En las redes sociales, @mitropicana93, @mitropicana93, ahí les estamos mostrando todo, cuál es el centro de acopio, cómo lo estamos haciendo, cómo lo estamos también distribuyendo en la ciudad de Cali, porque nosotros somos limpios y transparentes, porque no falta de pronto el que quiera tener malos comentarios y decir, no, es que resulta que no es, que por este lado, que esto, no. Nosotros aquí lo estamos haciendo transparente. Desde la autopista Sur con 39, por el carril del lado derecho, no sobre la autopista, sino sobre la 39. Aquí estamos desde las 6 de la mañana, todo este equipo espectacular, las dos marcas, oyentes de Bésame, oyentes de Tropicana. Por acá dice, buenos días, Dios es inmenso y grande, poderoso. Al aire se siente su poder por nuestros pecados. La furia de Dios es una sola y también la fe que podamos tener. Sigue llegando arroz, sigue llegando más arroz, sigue llegando sal, sigue llegando aceite, sigue llegando verduras, Giselle. Impresionante, impresionante todo lo que estamos haciendo. Segundo día, pero queremos más de todos los caleños y de los oyentes a esta hora, todos los que nos están escuchando en la ciudad de Cali, Giselle.
17: Queremos y necesitamos que nos pongamos la 10, vienen días críticos, esto no es solamente desde el lunes que sucedió, ya hoy es el tercer día de esta semana y seguimos viendo cómo cada vez más salen a la luz sectores de la ciudad donde necesitan ayuda, donde necesitan alimentos, donde necesitan también todos los implementos de aseo, así que necesitamos de ustedes, recuerden que estamos sobre toda la 39 y también en el Trópico Comedor, Kevin.
15: Calle 33D, número 17F40, calle 33D, número 17F40, el baladólogo con más información.
16: Mire, en medio de esta emergencia hay personas que tienen gran corazón y en este caso tenemos oportunidad, capacidad para 63 personas. Está a disposición de todas las personas afectadas por el terremoto, sobre todo que no tengan dónde quedarse en estos momentos. Esta instalación está ubicada en el barrio Miraflores, se llama Love House 14, en la carrera 26, número 291, aquí en la ciudad de Cali, donde quienes, volvemos y lo reiteramos, quienes han perdido absolutamente todo o están buscando un sitio donde albergar su familia o resguardarse usted, están ofreciendo entonces esta instalación para que puedan llegar allí. Pueden comunicarse al 317-424-6076, 317-424-7066, y algo que también está relacionado con las edificaciones, las casas, pues todas las personas que necesiten una revisión estructural, Kevin, amigos, esto es súper importante, ¿no? Porque a veces quedan averiadas, si usted tiene dudas sobre si su vivienda quedó averiada como consecuencia de este terremoto, de este temblor,

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1: Recuerden de que estamos en esos momentos en la carrera, Autopista Sur con 39, ¿no? Autopista Sur con 39, ahí nos encontramos. 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Es Tropicana, la más bacana. Hola.
2: Tropicana, la más bacana. Es sí, totalmente señor. Comprensible lo que ustedes dicen de que Taliana está llorando por cómo están tratando a su esposo.
1: Sí, señor.
2: Y lo que ustedes dicen.
1: Es mi opinión.
2: Cómo se acerca a la gente. Uh-huh. Hombre, uno no debe buscar acercarse a la gente en los momentos de tragedia. El alcalde debe buscar a la gente en los momentos de tranquilidad para ayudarlos, para apoyarlos. Pero lo que yo veo desde la distancia es que el hombre no ha hecho nada por el pueblo, por el de abajo. No ha hecho nada por el de abajo. Tropicana, la más bacana.
1: Bueno, mi señor, es su opinión, ¿no? No le voy
0: a replicar.
1: A replicar porque no quiero que vayan a decir que yo estoy defendiendo al alcalde. Pero pues, a ver.
0: El llamado es a dejar hacer a las autoridades su trabajo y punto.
1: Sí, exacto. Muy, uh-huh. Usted dijo lo que yo estaba pensando, cómo decir.
0: Y listo.
1: Muy bien. Pero eso es. Más oyentes en Tropicana, la más bacana. Sí, porque a veces Vanessa dice algo en pro de la alcaldía. O no solo en pro, sino de informar, porque así lo hacemos nosotros. Tratar de informar. Y dicen, por ejemplo, que Vanessa pues defiende mucho al alcalde. O Tito, o Rafico, que defiende mucho a la Secretaría de Tránsito. Y las cosas no son así. Estamos informando, señores.
3: Tropicana, buenas tardes. Quiero saber hasta qué horas están recibiendo ayudas allí en el barrio Uribe, porfa. ¿Hasta qué horas?
1: Estaremos en el barrio Rafael Uribe, o sea, el Trópico Comedor. Estaremos hasta las 6 de la tarde, ¿listo? Hasta las 6 de la tarde, para que lleguen allá hasta las 6 de la tarde. De igual forma, espero el mensaje que me confirme la líder del Trópico Comedor, que es Vanessa. ¿Hasta qué hora vamos a estar allá? Pero realmente es hasta las 6 de la tarde. 12:42 minutos del mediodía en Tropicana, la más bacana, la emisora diferente. Antes de irnos a comerciales, más oyentes. Hola. Hola.
2: Tropicana, anotaría 20 para recordarles por favor que los discos de corte, de pulidora, los tapabocas, debido al polvo y al sudor se desgastan, toca que estarlos cambiando. Los guantes por la manipulación de escombro también se desgastan mucho y toca que estarlos cambiando. Gracias.
1: Gracias, mi señor. Más oyentes, don Francesco.
4: Hombre, lo que pasa es que hay mucho sentimiento encontrado en cuestión del alcalde. Porque muchos videos él se ve que aparece, sí, pero no llega con ayuda, no llega con maquinaria, no llega con rescatistas. O sea, es como una presencia ahí como en vano, lo que siempre ha sido él, como una presencia en vano. Entonces yo creo que eso es lo que irrita a la gente. No debería pasar porque pues no es el momento de estar en esa. Somos Cali y unidos somos un poco, mano, somos bastante. Uh-huh. Pero entonces es mi pensamiento hacia okay. lo que está asegurando sí, claro. el alcalde.
1: Bueno, es la opinión del señor, ¿no? Aquí respetamos la opinión de los demás y espero que respeten la nuestra. Don Héctor Hidalgo, saludos a don Héctor Hidalgo, también a don John que nos escucha. También buena tarde, una pregunta, ¿cómo puedo hacer enviar una ayuda? Sí, señora.
5: Necesitamos, por favor, aerosoles. Necesitamos que algún oyente de Tropicana de Bésame venga aquí a este punto sobre la 39 y nos done aerosoles. ¿Por qué? ¿Para qué? Necesitan los voluntarios, los rescatistas, marcar las zonas donde ya han buscado. Recuerden que aquí enseguida, en esta zona donde estaba el Motel Molino Rojo, que está totalmente desplomado, todavía presuntamente, al parecer, hay un cuerpo sin vida bajo escombros. Están buscando. Entonces necesitamos aerosoles para marcar las zonas. Si hay alguien que nos pueda traer, les agradecemos.
1: Gracias, Giselle, por esta información. Por favor, oyente de Tropicana, si usted está escuchándonos y nos puede ayudar, 311-22-22-931 es el WhatsApp de Tropicana. Vamos a una pausa comercial, ya venimos, compañeros.

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1: Bueno, mi querido Carlangas, la hora, 12:45.
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2: 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En Tropicana son las
1: 12:46.
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8: 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En Tropicana son las
1: 12:47.
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2: 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En Tropicana son las
1: 12:48.
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8: 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En Tropicana son las

0: 12:49.
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2: 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En Tropicana son las
0: 12:50. 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
0: 12:52.
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11: 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En Tropicana son las...
0: Señoras y señores, la hora 12:53.
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0: Hemos pasado a la 1:00 p.m, 1 a 2 minutos en esta cobertura continua y más que cobertura de estos dos medios que se han aliado para y estas dos marcas musicales de Prisa Media, Bésame y Tropicana, pues estamos sensibilizando muchos corazones, uniéndonos desde nuestros esfuerzos para llevar adelante estas ayudas, esta recolección de ayudas en esta maratón donde todos somos un solo pueblo, somos una sola ciudad y donde la solidaridad de los caleños no tiene límites. Kevin Tombe desde cabina, el baladólogo, Cristian Zúñiga les saludamos, pero todo el equipo en cabeza de Mauro Etayo, director de Tropicana, Connie Osa, directora de Bésame Cali, Giselle, y bueno, por ahí se me van a quedar unos por fuera, Vanessa, Rafico, Carlos DJ, Linda Galeano, Tito Varela, todos dispuestos en un solo corazón, unidos por esta causa. Mire, Kevin, a propósito de toda esta información que se está generando, recordarles que no es momento de salir sin necesidad, evitemos desplazarnos hacia las zonas más afectadas porque hay lugares donde la presencia de personas puede dificultar estas tareas, estas labores de rescate que se llevan a cabo. Recordemos que también hay sectores y edificaciones que presentan graves afectaciones y por su seguridad, por su resguardo, la idea es mantenernos alejados de las zonas de riesgo. Las autoridades y organismos de socorro continúan trabajando y si estás aquí en Cali, por favor permanece y busca un resguardo o un lugar seguro porque tu tranquilidad y responsabilidad en estos tiempos de emergencia y de crisis también ayudan.
1: Buenos comentarios del señor baladólogo Cristian Zúñiga, que es nuestro colega de Bésame Radio, que le dimos la bienvenida nuevamente a nuestro equipo de trabajo para vincularse de manera hasta que esté viejito, como oficial. Tito Varela, aquí en Caracol, de manera oficial, hombre, baladólogo. Gracias por la información y por acompañarnos. Y en las calles están nuestros compañeros que ya almorzaron. Se vio ahí en los videos y todo.
2: Demasiado estábamos, evidente.
3: Estamos esperando la cuchara.
2: No poner una imagencita mientras uno está metiendo la cuchara.
3: Y eso que lo escucharon todo lo que estábamos diciendo.
0: No son las únicas.
3: En TikTok.
2: Un abrazo al amarillito Valle Carlos Sapo 170 que pasa por aquí, a todos los oyentes de Tropicana, de Bésame, que siguen donando, pues efectivamente, hombre, uno no es cuerpo glorioso, ya recargamos baterías. Uy, y sí, seguimos porque esta jornada va hasta las 6.
3: Y mire, mi Giselle, que a esta hora también no crea que esa sopita tan rica que nos mandaron. Bien, también de nuestra empresa Caracol, eso es la uno sueño hasta ahora.
2: No, ¿cómo sopita, Kevin?
1: Sí, y yo iba a decirlo, Linda iba para allá. Quiero agradecerle a la parte administrativa de Caracol Radio por su atención con nosotros. Ayer el desayuno de almuerzo muy bueno. Hoy también almuerzo sancochito con pechuga y con costillita barbecue. También a carne asada y también un pollo sudado que nos llegó aquí a...
3: Mira, gracias. Pero, gracias. Uy, allá los están consintiendo más.
0: Sí, sí, sí. Gracias a Dios.
1: Mentira.
0: Gracias a Eliana. Gracias, Eliana. Que es la cabeza de nuestra gerencia regional. A Franci, que ayer se puso en gestión, se comunicó conmigo, me dijo, Cristian, si necesitas algo, me avisas, estamos en permanente comunicación. Y es la manera en cómo nos acompañamos, cómo también incluso desde estos espacios y desde estas comunidades nos vamos ayudando unos a otros, porque la idea es que entre todos salgamos adelante. Muchachos, nosotros hablábamos obviamente del tema del almuerzo y demás. Nosotros tenemos, como bien lo decía Giselle en la hora pasada, el privilegio de poder almorzar, de poder tener algo de tranquilidad en medio de este panorama, incluso desolador en algunos sectores de la ciudad y del país como tal. Pero también estamos haciendo el llamado preciso a ayudar, a ser solidarios, generosos en medio de las adversidades, allí donde nos conocemos, de la resiliencia de esta ciudad, y en la misericordia de nuestro Señor, pues también tenemos que hacer estos esfuerzos.
2: Así es, miren, queremos especificar algo muy puntual, bueno, con respecto a la gratitud. Ayer incluso nuestra gerente nos dejó una nevera de icopor. Uy, sí. Gracias a la gerente, porque con eso es que hemos sobrevivido al calor que está azotando también a la sucursal del cielo. Y también oyentes nos trajeron hielito y con esto nos estamos hidratando. Entonces también quería anexar y dar ese apunte ahí. Por otro lado, especificar y contar que nosotros, ni Bésame ni Tropicana, está recibiendo ayuda en efectivo.
3: Es verdad.
2: No estamos recibiendo transferencias.
1: Nada de alcancía.
2: No estamos recibiendo dinero. No hay ninguna alcancía. Para que por favor evitar malos entendidos, porque no falta el malintencionado o la malintencionada.
1: El mañoso.
3: Es correcto, mi Giselle. No, lo que sí tenemos en este momento activo, y ella es el topic WhatsApp que ahorita Kevin, por favor, me lo repite, y es donde ustedes pueden enviar las fotos de sus seres desaparecidos. Tenemos todas nuestras plataformas dispuestas y prestas para todos nuestros oyentes de Tropicana, todos nuestros oyentes de Bésame. Tiene un ser desaparecido, un amigo desaparecido, de una vez envíanos la foto de la persona, dónde lo viste por última vez, o dónde estaba en el momento del terremoto, o lo que sepas de la persona, obviamente el contacto de la persona, y por supuesto cómo era la persona, o sea, todos los datos, contacto, todo, que ya todo nuestro equipo Caracol Radio, nuestro equipo digital de Tropicana, nuestro equipo digital de Bésame, están ahí atentos para hacer las imágenes y subirlas en ya, o sea, no se demoran absolutamente nada, la hacen, la suben, pues para apoyar a toda nuestra ciudadanía caleña. Entonces, Kevin, repítame por favor el Tropi WhatsApp.
1: Sí, linda, 311-2222-931, 311-2222-931, para que lo apunten otra vez, pero suavecito.
0: A ver.
1: 311-2222-931, como dice mi mamá, con mañita. 311-2222-931.
0: Ve, más allá de pronto de hacer ese tipo de críticas que son, digamos, aceptables y que de alguna forma uno las recibe, el llamado para esta comunicación primordialmente es para ayudas. Si usted sabe que hay algún tipo de lugar, sitio donde debamos llegar con algún tipo de ayuda, pues estamos prestos abiertos precisamente en esta jornada para que lo puedan hacer. Ya de pronto el tema de críticas y demás lo vamos tratando ahí en los lados, pero lo que nos urge en este momento es llegar puntualmente, canalizar y focalizar esas ayudas en donde realmente la gente lo está ayudando, lo está necesitando en este momento.
2: Gran aporte, gran apunte, mi Cristian, porque de eso se trata. Mire, entonces, de esta manera quiero decirles, no estamos recibiendo, repito, dinero en efectivo, transferencias, nada de esto. Seguimos recibiendo a través del Tropi WhatsApp la imagen de sus seres queridos, 311-2222-931. Y otro punto importante es que necesitamos aerosoles, por favor. Los rescatistas aquí a la vueltita de nosotros, sobre la autopista, necesitan aerosoles para marcar las zonas donde ya han buscado. Entonces necesitamos que lleguen esos aerosoles aquí, sobre todo a la 39. Ahorita pasaron unos oyentes, una pareja, dejaron su donación y trataron de dar la vuelta para preguntar el color específico de los aerosoles. La señora se devolvió llorando. Y es que efectivamente esto es lo que está sucediendo, lo que está pasando. El impacto y el choque con la realidad es muy, muy fuerte. Un abrazo para ellos que en estos momentos vinieron, dejaron su donación y ya se van retirando. Miren, gracias de corazón, mil y mil gracias por ponerse la 10, por apoyarnos, por sumarse. Nosotros seguimos aquí en este punto recibiendo, mi linda, donaciones para poder enviar otro carro al Tropicomedor. ¿Qué estamos necesitando?
3: Es correcto, mi Giselle, pero antes de comentarle esa información, yo quiero darle mi aporte ante lo que estabas diciendo. Ahorita, hace un ratito, nos fuimos para esa parte de atrás donde está el motel El Molino, donde están pues los escombros, están buscando a esta persona que al parecer está ahí, presuntamente, posiblemente. Y en la mañana pudimos hacerlo porque no había nadie. Ya una vez llegó un ingeniero y la señora familiar de su sobrino, que es el que al parecer está debajo de los escombros, empezó a pedir ayuda, y este ingeniero dijo, bueno, pues yo lo hago, si no tengo apoyo de nadie más, lo hago aunque sea yo solito, de manera privada, pero yo lo hago, y empezó a convocar. Lo escucharon y ya los bomberos estaban ahí, bueno, hasta donde nosotros estuvimos con Mauro Tallo en esa parte. Logramos pasar porque no nos querían dejar, logramos pasar pues para hablar con la mamá de la persona que posiblemente está bajo de los escombros, perdón, la tía, y pues la señora se estaba un poco afectada. Entonces dijimos, bueno, esperemos que tengamos más información y ahí sí ya vamos a poder entrevistar a la señora a ver qué pasa. Y en esos instantes, mientras yo me adentraba un poquito más hacia esta cuadra donde está pues estos lugares afectados, y por ahí enseguida es donde está una de las casas de los abuelitos, créanme que a uno se le arruga el corazón y a uno lo que le provoca es llorar. cuando empieza a ver todo ese desplome de esa zona, cuando uno ve que el motel de enseguida también está que se viene abajo, cuando uno ve a las personas con casco, cuando uno ve que ya empiezan los voluntarios a picar, a levantar, porque incluso con Giselle hablamos cuando estábamos haciendo el video allá, que decíamos, uy, eso es impresionante, uno siente como que ahí hay alguien, como que uno no se come el cuento y uno cree que de pronto ahí debajo hay una persona y puede que esté viva. Lo comentamos y mire que resultó ser cierto.
2: Y creo que también dentro de la esperanza que tiene uno como persona, ¿no? Porque cuánto diéramos porque de verdad las personas pudieran encontrar con vida a sus seres queridos. Hace poco confirmaron los familiares, se estaba buscando, espéreme, yo le digo específicamente...
3: ¿Una pareja?
2: A una pareja uh-huh. con su niño.
3: Ay, ay, ay.
2: Los estaban buscando y confirmaron hace un tiempito que los encontraron muertos a los tres. Estaban buscando a Andrés Cadavid, Yasmín Montoya, Damián Cadavid Montoya. Ellos estaban ahí en el edificio en la carrera 67, en la unidad Ariguani. Y los encontraron hace unas horas. Los tres perdieron la vida en este temblor, en este sismo. Entonces creo que uno se aferra a lo que tiene, ¿no? Y en estos momentos es la esperanza. La fe no es una emoción, la fe no es un sentimiento, la fe está ahí, intacta. Y yo creo que todos nos estamos aferrando a eso precisamente. E incluso así no estén con vida,
3: sí.
2: A encontrar a esos seres queridos para poderles dar una sepultura,
3: claro.
2: Para poder tener razón, para poder quitarnos esa zozobra de encima. Así que lo que decíamos anteriormente, mi linda, si usted en estos momentos puede coger su celular, llamar a su familia, saludar a su mamá, a sus tíos, a sus primos, usted es una persona privilegiada. Dele gracias sí. a Dios. Dele gracias a Dios.
3: Y sabe que, mi Giselle, el hecho también que usted hoy se haya levantado bien, o sea, que de pronto fue el susto y de pronto fue algo pues no tan delicado como lo que estamos viviendo con otras personas en este momento, es porque Dios le está dando y la vida le está dando a usted la oportunidad que se pueda reivindicar de alguna manera, de pronto soltando ese orgullo, soltando ese ego, haciendo las cosas bien como ser humano, como amigo, como hijo, como vecino y bueno, cambiando de pronto un poquito. Yo creo que esto lo golpea a uno muy fuerte. Mire que algo que a mí me dejó muy sorprendida y lo voy a decir aquí en micrófono, el día del terremoto que estábamos todos en Caracol, me sorprendió mucho ver el rostro de mis compañeros, uno que está, digamos que normalmente los ve y todo el mundo siempre está a modo risa, a modo ocupado grabando videos, el ver la preocupación entre todos. Kevin entró a la cabina de Bésame a saludar y saber que si estábamos bien, Mauro nos preguntaba si estábamos bien, nosotros les preguntamos en Tropicana cómo estaban, ahí estaba también el alcalde, le estábamos diciendo cosas. Todo se volvió como en tanta unión que en esos momentos uno se le olvida si de pronto ha tenido algún raye con el compañero, si de pronto uno no acepta las directrices del alcalde, si de pronto uno no se entiende con alguna persona, uno se le olvida todo, uno solamente le importa es, uy, ¿estará bien? ¿Que esté bien? ¿Cómo está tu familia? Y es la pregunta que nos hacíamos entre todos y yo creo que estas cosas a veces también tienen que ocurrir para eso, para uno soltar, aprender y amar diferente. Contestando ahora sí lo que me preguntaba Giselle después de ya como esta pequeña reflexión que estábamos haciendo. Sí, es correcto. Vanessa nos estaba entregando información hace un ratito desde el Tropicomedor que necesitaba porque se están armando los mercados. La idea es que los mercados queden grandes, queden bien porcionaditos, o sea, que una familia pueda comer con este mercado y se pueda sostener. Sí, entonces lo que es grano, arveja, lentejas, frijol, arroz, todo lo que es mercado, aceite, todo lo que tenga que ver con aceite, enlatados, espaguetis, eso es lo que más está necesitando. Ya desde aquí, desde este punto, y yo me imagino que también para otros puntos donde están rescatando, aerosol, lo que decía Giselle, para verificar aquí en la parte de atrás donde tenemos pues este rescate en este momento, o este presunto rescate, pues para las personas que están en el voluntariado y los que están rescatando puedan marcar dónde ya buscaron. Entonces están necesitando aerosol. Yo me imagino que colores que sean muy visibles, verde, rojo, ¿sí? Y pues mucho líquido, lo que más estamos pidiendo, Mauro, Tito, Giselle, desde acá, es mucho líquido porque la ola de calor está fuerte y si nosotros, que aún así también debajo de esta carpa que sentimos mucho calor y nos sentimos a veces ahogados y como que nos empieza a dar ese sueño y ese cansancio por el mismo calor, no imagino los rescatistas en este momento cómo deben de estar, bloqueador para ellos y bueno, y muchos voluntarios que siempre estén pues como atentos, sobre todo aquí en esta parte para ir relevando los que ya están allá. Y bueno, eso es como lo que más necesitamos en este momento, Tito.
4: Así es, querida linda, pues, en este momento, Mick, por aquí.
1: Okay.
4: Muchísimas gracias, mi rey, Dios lo bendiga. Acabamos de venir de ahí del lado de El Molino, donde están en este momento removiendo los escombros los rescatistas y demás con Mauro, y de verdad que se ve muy muy difícil. Se necesita una máquina pesada, maquinaria amarilla, porque la verdad es que la intención es muy buena la de los muchachos, pero eso con pala, y es de verdad que es muy difícil, Mauro, para poder remover todos esos escombros. Y con la fe, con la esperanza, porque dicen que al principio al parecer era una sola víctima que estaba ahí, pero nos dice uno de los rescatistas que al parecer son dos personas, uno de ellos es una señora y la otra persona sería un masculino. Entonces, en este orden de ideas, pues la verdad es que estamos pidiéndole a la alcaldía de Cali o a la gente para que por favor nos desplacen una maquinaria amarilla para acá, para este sector, para poder hacer la remoción de estos escombros, porque la verdad está muy difícil, Mauro, muy difícil que puedan extraer todos esos escombros con palas, a punta de pica y demás. Pues no es imposible, pero de verdad que se dificulta más las posibilidades de poder rescatar a estas personas, Mauro.
5: Pues en lo que estaba diciendo los socorristas es que sí, hay una persona, pero han dicho como en tres puntos, pero todavía nada de nada. Acaba de llegar toda la gente, no están dejando ingresar. Para la gente que está escuchando hasta ahora y quiera ser voluntario, no están dejando ingresar sin los implementos de protección, sin casco y sin guantes. Porque habían unas personas ahí que estaban diciendo, es que yo quiero ayudar, pero mi hermano, si usted no tiene la protección, ¿cómo lo va a hacer?
4: ¿De qué manera? Otro es que, por favor, no traigan más comida para acá, para ese sector, porque al parecer ya no están recibiendo más, Mauro. Mira, ahí llegaron aerosoles, vea, ahí llegaron aerosoles, muchísimas gracias, Dios les bendiga. Ahí está los colores que se necesitan, muy amable, gracias. De verdad que Dios lo bendiga. Ve, ahí llegaron los aerosoles, Mauro.
1: Mire a ver si es Viviana, una mujer. ¿Viviana?
4: ¿Cómo?
1: ¿Es Viviana?
4: Ella dijo que iba con Viviana. Seis. ¿Tú eres Viviana? ¿Viviana?
1: Dijo que iba con
4: seis. Sí, Viviana. Ay, un abrazo, gracias.
1: Sí, que saludo.
4: Viviana, que por acá se acerca por acá. Kevin. Sí, hágale, llévelo de una vez. Bueno.
2: Precisamente nos estaban diciendo.
5: También llevaron para allá los discos que lo necesitan. Hola. Poneme una canción.
2: Hola. Precisamente nos estaban diciendo que los colores de los aerosoles tenían que ser fluorescentes. Entonces estábamos esperando precisamente que fueran naranja, rojo, verde, azules. Obviamente nada que tenga que ver con el color de la pared.
4: Llegaron las cizallas. Llevémoslas allá al punto, porque ya las necesitan. Vamos, Giselle. Ahí va Giselle ya con las cizallas, llegan en este momento tres cizallas. De verdad que es maravilloso, es maravilloso el llamado. Es maravilloso, Mauro, el llamado de todos los caleños. Ese, de verdad que se queda uno sin palabras, linda. Hemos pedido el aerosol, lo traen. Ahora pedíamos las cizallas y son tres cizallas que han llegado en este preciso momento, linda. Así sí, que de verdad es muy, pero muy gratificante, emocionante, sin palabras, el corazón de todos los caleños.
3: Qué bonito es eso, mi Tito, ver que la gente reacciona así y de inmediato, porque hace nada estábamos mencionándolo y ya se pusieron en búsqueda. Sabemos que muchos de nuestros oyentes en este momento, pues que salen a las vías. Amén. Gracias, Dios les bendiga a ustedes también. Sabemos que muchos de los oyentes que salen a esta hora también se encuentran con un trancón tremendo. Sabemos que muchos están en pico y placa y no pueden salir y quieren ayudarnos, pero de veras que muchas gracias. ¿Sabe algo que se me estaba ocurriendo, Tito, para la gente que dice, quiero aportar, quiero ayudar, quiero ir? ¿Sabe con qué nos puede aportar y nos puede ayudar? Reportando los edificios, no yendo hasta allá, ojo, no yendo hasta allá ni verificando, porque si usted no tiene conocimiento, no es arquitecto ni nada de esto, no se vaya a quedar en un edificio, en un lugar donde se le venga abajo, no. Pero si usted desde afuera, bien lejos, puede reportar una casa, la casa de su vecino, un edificio que usted vea que está como pailanguis, por favor, repórtelo. Nosotros teníamos una línea, no sé si de pronto Cristian, mi compañerito de Besa, me pronto la jefe Connie le dejó por ahí la imagen de la línea del señor rescatista al que se le podía mandar estas fotos para darla en Tropicana, bueno, a través del Tropico Wasabi. Ustedes nos ayudan, muchachos, desde allá haciendo el filtro. Pero si alguien que quiere apoyar, pero no tiene de pronto dinero, pero no puede desplazarse hasta acá, o definitivamente ya no como voluntariado, desde la distancia, tómele una fotico si ve alguna estructura ahí que va como para el piso, y esto nos va a ayudar también a agilizar, Tito, para que también la gente sepa, no crucen por ahí y se pueda poner. Yo creo que mientras llegan los que saben, al menos se pueda acordonar con estas cintas amarillas, porque también estamos en salvar vidas. Recuerden que todavía hay pequeños movimientos en la tierra y un pequeño mínimo movimiento ya puede hacer venir abajo cualquier estructura floja, ¿no?
4: Sí, señora, así es. Linda, mire qué bendición. Llegan los insumos, llega el arroz, llegan las pepas y todo demás. Y mire, vea, de una vez van montando a los carros, así que en este momento nos preparamos para despachar otro vehículo cargado para el tropicomedor. Estamos necesitando cascos en este momento, cascos, creo que cascos necesitamos en este momento. Así que los oyentes que en este momento puedan traernos cascos, mire, ahí es, creo que esos son cascos, si no estoy mal, ahí pueden llevar los cascos, pero necesitamos más cascos, necesitamos más herramientas para poder facilitar el rescate de las víctimas que en este momento se encuentran. Ahí hay varios, llévalos. Y vamos a pedir más donación. ¿Qué me decía Giselle? ¿Cómo? Casco, ya lo llevaron. Guantes, vea, aquí hay guantes. Por aquí.
5: Botas, unas botas también
4: ahí. Por aquí
5: botas,
4: también, ahí bota. También hay otra bota, vea, ahí hay botas también si quieren, vea. Ahí hay una bota, mira, ya van los guantes. Gracias a nuestro compañerito Panelleso, que en este momento nos ayuda también a movilizar todo lo que son las ayudas y demás. Mire, vea, Giselle y todo, vea, el flaquito también, vea, eso, Paneso, que la vaina, eso. Bueno, para todos ellos, de verdad, mil gracias, Mauro. Es muy, pero muy gratificante saber que los caleños están poniendo la 10, que vienen acá, vienen en moto, vienen en taxi, vienen en vehículo particular. Pero el hecho es que vienen, dejan sus donaciones y mire, vea, ahí están, vea. Lo que ustedes entregan, se les entrega también a los socorristas y más. A eso, muy bien, Giselle. ¡Chao! No, bueno, mire, aguapanelita para que les lleven a los rescatistas. Dale, Mauro.
5: Bueno, seguimos nosotros en la autopista sur con 39, carril derecho. No estamos sobre toda la autopista, sobre toda la 39, carril derecho. Aquí estamos desde las 6 de la mañana. Siguen llegando las ayudas. Que me diga Vanessa Narváez, por favor, porque ya va un carro para allá. Ya les vamos a entregar la placa. Ya, que me diga Vanessa Narváez.
6: ¿Qué necesitan?
5: Y que me diga exactamente qué necesitamos. Que me escriba Vanessa. Porque el pedido para todos los caleños es que necesitamos azúcar. Ahí llegó la camioneta otra vez, vea.
1: Sí, por favor.
5: Ah, no, yo pensé, bueno, necesitamos azúcar. Necesitamos pepas, azúcar. No, necesitamos panela, necesitamos arroz, espaguetis, todo lo que tenga que ver con pepas, frijol, lentejas, blanquillos, garbanzos. Todo lo que puedan ir trayendo. Autopista Sur con 39,
4: más
5: aquí
4: aerosol,
5: está Tropicana.
4: Más aerosol, vea, más aerosol, vea.
5: Aerosol, vea. Lo que están pidiendo.
4: Llegó la camioneta para que echemos más carga, vea.
5: Vea, llegó la camioneta otra
4: ahí
5: vez.
4: La
5: vea,
4: camioneta para venga. El comedor, vea, ahí el hombre dice que sí que la lleva. No hay ningún problema. Bueno, para la gente que a esta hora nos están diciendo que si necesitamos vehículos y demás, yo creo que ya podemos convocar otro vehículo.
5: Sí,
4: para que
5: había alguien que estaba que pendiente
4: acá,
5: ¿no?
4: Mauro.
5: No, y es que nosotros hemos estado
4: recibiendo y despachando.
5: La invitación a todos, no se vayan a quedar en casa porque mucha gente ha tenido el espacio, mucha gente ha tenido los minutos de venir hasta acá. Ánimo, ánimo, que sí se puede. Aerosoles, venga.
4: Aerosoles
5: llegaron.
4: Gracias.
5: Muchas gracias.
4: Gracias, Dios te bendiga.
5: Dios
4: te bendiga, corazón.
5: Dios la bendiga.
1: Hombre, llegaron huevos, Mauro.
4: Qué hermoso sí. Que la gente en este momento, cómo se pone en la camiseta. Mire, vea, más. ¿Qué es eso que llevan ahí? Eso, vea,
5: electrolito, todo.
4: Qué bien, papá, más, gracias, Dios los bendiga.
5: Más agua.
4: Dios los bendiga, de verdad.
5: Necesitamos también lentejas, frijol, necesitamos...
4: Otro vehículo para que...
5: Otro vehículo.
4: Para el tropicomedor. Vea, ya tenemos la camioneta, gracias, mi hermano.
5: Pero Dios necesitamos bendiga, más donaciones.
4: Ahí está, vea.
5: Más donaciones.
4: Estamos cargando esto de una vez.
6: Vamos. ¿La señora sabe dónde queda el tropicomedor?
7: Sí, sí, ya le dieron la dirección.
6: Sí, listo.
7: Ya le dieron la dirección.
6: Vale, que allá la está esperando Vanessa.
7: Carguemos esta camioneta, por favor. Que no, ahí nos van a prestar esta camioneta para llevar más insumos. Vea, mire, vea. Qué hermoso, mi querido Mauro.
6: Las familias, hombre, Cali, de verdad, un aplauso, pero sonoro, y que se sienta en todas las comunas de la ciudad de Cali. Un aplauso para ustedes. Aquí vamos a estar hasta las 6 de la tarde. No sobre la autopista, sino sobre toda la 39, carril derecho. Eso, vamos recibiendo a esta hora, que sigue llegando lentejas, que siguen llegando las pepas, que estaban pidiendo las panelas, los pañales para adulto, papel higiénico, todo lo que puedan ir trayendo. Más sándwiches, que ahora lo vamos a ir a repartir. Estamos en la autopista con 39. Queremos escuchar a los oyentes 311-2222-931 que nos digan cuáles son los lugares, o no sé si de pronto ahí Kevin y Cristian tienen los barrios marcados para escucharlos a esta hora, que siguen llegando las ayudas en la autopista. Autopista con 39, aquí en toda la esquina está el concesionario Caribe Renault. Aquí está Tropicana y Bésame.
7: Los que conocen también dónde están los ancianatos, dónde están los abuelitos también que necesitan de pronto que les lleven comida y todo. Aquí están las niñas trayendo sándwich, están trayendo comida para llevar. Ya para allá, para ese lado, ya no están recibiendo, pero esta comida la podemos mandar, la podemos enviar para donde los abuelitos, llevarla para otra parte, Mauro.
6: Bueno, la podemos llevar, y que también nos está llegando comida para que nos digan los abuelitos, los ancianatos, las fundaciones en la ciudad de Cali. Estamos con los micrófonos abiertos y con todas las ganas y toda la actitud de los caleños para venir hasta acá. Autopista Sur con 39, aquí estamos recibiendo donaciones. Hoy hasta las 6 de la tarde, escuchemos a los oyentes. 311-2222 en 931. ¿Qué nos dicen los oyentes?
7: Mañana, antes de ir con los oyentes, mañana también estaremos en otro sitio para que estén muy atentos, muy atentos.
6: Ahora, después de las 2, le confirmo.
7: Eso, mañana estaremos en otro punto, porque creo que toda esta semana estaremos de tiro largo, ¿no, Mauro? Estaremos con esta maratón, porque de verdad que tenemos la camisa puesta con Bésame, con Tropicana y con todos. Con todo, ¿qué pasó? Dice que viene como...
2: Ya. No, es que es muy impresionante, es muy triste. Sí. Por eso uno aquí desde aquí haciendo la labor, porque de verdad, y qué lindo también ver el corazón de la gente ayudando y poniéndose la 10. Efectivamente, presuntamente estarían dos cuerpos bajo los escombros, y eso es lo que están haciendo, pero de igual manera es un sector de riesgo, porque como ya están empezando a mover, pues obviamente se está moviendo el edificio.
7: Bueno, peligroso, así que vamos.
6: Lo que estábamos hablando ahora, ¿no? Claro. Estábamos diciendo, lógico, claro, por el ruido que están haciendo, por el movimiento que están haciendo, en cualquier momento usted le hace así, se puede desplomar. Claro. Por eso hay que tener mucho cuidado a las personas, lógico, que están ahí, porque lógico, yo sé que hay voluntarios, hay gente con de buena actitud que dice, yo quiero aportar, pero hay que tener mucho cuidado, claro, primero la vida, ¿no?
7: Total.
6: Primero
7: total,
6: la vida.
7: Primero hay que estar muy pendiente. Muchísimas gracias a la familia que vea. Vinieron,
6: sí,
7: a traer,
6: todo lo que vamos
7: a el aporte, y de una vez prestaron su camioneta también para llevar los víveres hasta el Tropicomedor. Recuerden, el Tropicomedor que está en la Floresta, ahí al lado del Parque de las Iguanas, ahí está el Tropicomedor. ¿Quién necesita? Vea, más carros, vea, gracias, mi rey. Ya vamos a eso, pero si quiere vaya bajándolo y pendiente,
6: papá. Muchas gracias.
7: En caso que pueda prestarnos el carro, pues de verdad que les agradecemos, de verdad. Ese el ánimo, y de verdad que es el corazón, el amor de los caleños. Por eso siempre hemos dicho, Mauro, son más los buenos que los malos. Así que no nos dejemos amilanar. Vamos a levantar a esta Cali, vamos a ayudarnos con el favor de Dios. Yo creo que más que lo que hemos visto, Mauro, esto es un mensaje de Dios para decirnos, ustedes son hermanos, ustedes son hijos míos, por ustedes yo morí en la cruz, no los quiero ver divididos. Usted como papá, yo como padre también, qué mejor que ver uno a sus hijos en unión y demás, Mauro.
6: Enseñarles el amor, el respeto, enseñarles qué es la bondad, qué es la empatía, no enseñar lo que estamos acostumbrados a ver en redes sociales, de verdad, tanto odio, tanta inquina, tanta situación negativa, que lo único que hace es nosotros cada vez más alejarnos de los corazones, alejarnos de Dios, porque somos expertos en eso, estar diciendo cosas que no son, estar criticando, estar a toda hora como diciendo, que por qué esto, que por qué lo otro, que por qué estos alimentos, que por qué estos zapatos, que por qué esta ropa, no,
7: la renegadera,
6: no, llegó el momento de saber que todos los oyentes, hay una empresa llamada Caracol Prisa Media, que se ha unido desde el mismo día que pasó el terremoto en la ciudad de Cali. Caleños, caleños, por eso hago el llamado. Caleño no puede comer caleño. Caleño no puede comer caleño. Y yo sé que aquí hay gente cívica, aquí hay gente diferente, con ganas, con actitud, con gente berraca que tiene, mejor dicho, esas ganas de seguir adelante, de luchar, de aportar. A todos, los estamos esperando en la autopista con 39. Hoy todo este equipo, imagínense, 12 emisoras, dos días llevamos unidos, dos días con Bésame y Tropicana, Rafico que está en las calles con Carlos DJ, está también Vanessa Narváez, todo su equipo en el Tropicomedor. Me estaba diciendo Mauro, anoche es impresionante, a Sandrita, a Kenny, a todos, gracias, pero necesitamos más. Autopista Sur con 39, aquí estamos llenando otra camioneta, pero necesitamos más, hasta las 6 de la tarde, lado derecho, sobre todo a la 39, concesionario Caribe Renault, aquí está Bésame y Tropicana, pero queremos escucharlos, queremos sentirlos, queremos decir, hey, Tropicana, Bésame, aquí está, aquí traje, aquí aporté, han llegado con empanadas, con sándwiches, con almuerzos, sí, guantes, cascos, botas, cizallas, palas, picas, huevos, arroz, pan, pero necesitamos más. Autopista Sur con 39. Aquí está Bésame y Tropicana. Tito, Giselle, usted que se fue a dar una vuelta sobre este edificio, hay mucha gente entusiasmada. Que por ahí, al final, la luz de ese túnel diga, hay una persona con vida. Dios es grande. Dios es ejemplar, Giselle.
2: Realmente lo veníamos diciendo hace un rato y lo que nos estamos pegando es de la fe, de la esperanza que yo creo que todos tenemos en estos momentos, la esperanza, la fe de poder quizás encontrar a alguien con vida o incluso alguien que esté buscando a su familiar, poder encontrar su cuerpo para poder tener paz, poder acabar con la zozobra. Pues mire, nosotros continuamos en esta jornada maratónica. Ya nos volvimos a quedar sin nada porque bendito sea el Señor, y un aplauso para los oyentes de Tropicana. Todos. Fuerte el aplauso. ¡Bravo! Todos los chicos de la Renault, todo el equipo de la Renault, estos chicos que nos han estado ayudando todo el día desde que llegamos a las 6 de la mañana, la familia de Renault han estado aquí, mejor dicho, pendientes, todos los oyentes que se han acercado, siempre lo hemos dicho, venían unos chicos y sacaron unos enlatados de su mochila. Es que definitivamente es lo que hay en el corazón. Y si usted tiene para dar una libra de arroz, una paca de arroz, todo lo vamos a recibir.
7: Mire cómo viene la gente, vienen en la chana y toda la cosa. Muchachos, creo que en el sector de Meléndez también están necesitando ayudas y demás. Porque ya para acá, para este lado, comida ya hecha, preparada y demás, no están recibiendo, Mauro, porque ya los rescatistas ya comieron algunos. Usted sabe que hay personas que se llenan de pronto con el cansancio y todo. Y no, lo que quieren es, claro,
2: de hidratación.
7: Hidratación. Mire,
2: un favor,
7: correcto.
2: Un favor a todos los conductores que están pasando por el puente de aquí, de la autopista.
7: Pasen, sigan.
2: Por favor, sigan. No hagan trancón. Por favor. Lo venimos diciendo desde las 6 de la mañana. Si usted se va a poner a novelerear, a farolear, como dirían las abuelas, por favor siga derecho, está estorbando. Lo estamos diciendo así muy contundente, quizás de una manera muy brusca, pero de verdad, estamos contra el reloj, son horas cruciales para encontrar gente con vida. Esto no quiere decir que no vayamos a seguir con la búsqueda, pero son horas cruciales y de verdad que esto de colapsar las vías, pues no ayuda, no sirve de nada. Sabemos obviamente que da curiosidad, que impresiona bastante ver el edificio totalmente desplomado, pero por favor continúe, siga derecho y evite pitar, es esencial el silencio, por favor, en estos momentos.
7: Aquí llega más aerosol y de verdad que mil y mil gracias. Mire la gente cómo llegan a traer sus donaciones y demás. Así que muchísimas gracias a todos los caleños. Mire, vea, ella llega con su mamá, llega a dejar precisamente las donaciones. Ya en este momento despachamos otra, la camioneta llena de víveres y vuelven nuevamente a recuperarlas. Mira, aquí traemos más y más, mi querido Kevin. Así que la esperanza sigue viva. Esto apenas empieza. Esta emergencia no va a parar. esta emergencia, al contrario, va a coger más fuerza y vamos a necesitar más la unión de los caleños, mi querido Mauro.
6: Más el amor, más la empatía, la empatía, la empatía, la empatía para todos los que están escuchando en sus casas, los que dicen ya voy para allá, ¿qué llevo? Panela, espaguetis, sal. Pañitos, necesitamos también más cascos, guantes, cascos, los que puedan comprar cascos de una se los recibimos, porque aquí al lado, en ese edificio donde está el molino, hay voluntarios, rescatistas, cuerpo de bomberos, defensa civil, están todos pendientes y nosotros también de mucha información. ¿Qué más necesitamos? Convoquemos para que vengan, linda, a la autopista con 39, autopista sur con 39. Toda la 39, carril derecho.
3: Sobre todo líquido, Mauro, está haciendo mucho calor y la gente está muy comprometida, los rescatistas están muy comprometidos, pero eso también requiere mucho esfuerzo. Entonces el calor que está haciendo en Santiago de Cali, el solecito que tenemos tan bello, pues hace que las personas también se cansen de cierta manera, y por eso mucho líquido. Mire, quiero contar la información a esta hora de la ciudad y se trata sobre los cierres viales y rutas alternas. Mucha atención en la carrera 56 entre calle Quinta y calle Primera, carrera 57 entre calle Quinta y calle Tercera, carrera 39 entre Los Cázares, avenida Roosevelt, calle Quinta, carrera 44 entre calle Novena y Novena B. ¿Por dónde se puede movilizar? Mire, la alcaldía ha entregado, pues digamos que las imágenes, pero ustedes deben estar ingresando constantemente para que no se embolaten Cali, no estorbe por ahí, como decía Giselle, no haga trancón por donde usted no debe meterse. Por favor, necesitamos las vías despejadas, mucha agilidad. Miren, acá tengo otras direcciones, carrera 39 entre calle Quinta y calle Novena entre carrera 42 y carrera 44, carrera 44 entre calle Sexta y calle 10. Estos son los cierres viales y rutas alternas. Ojo con esto, familia Besa, mi familia Tropicana. Igual, ustedes pueden ingresar a esta página Movilidad Cali, ahí está también toda la información, todas las imágenes para que ustedes lo tengan en cuenta a esta hora. Y pues tengan presente que si se hacen estos cierres es porque precisamente lo necesitamos en nuestra ciudad. Continuamos con el pico y placa, hoy es para los números pares 02468, bueno, para que lo tengan en cuenta ustedes, nuestra familia Bésame. Muchas gracias a todos los oyentes de Tropicana también, en el Tropi WhatsApp, no sé qué dicen a esta hora, me encantaría saber los oyentes que nos reportan, que nos cuentan, aquellos que nos quieran decir en este momento qué está pasando también en las vías, los que de pronto les tocó trabajar hoy y se han encontrado con novedades, regálenos también todos esos reportes de movilidad también para saber cómo está la ciudad. No sé de pronto si Kevin tiene por ahí audiecitos de
1: claro,
0: nuestros oyentes. Tenemos audios, linda, y tenemos también información, servicios sociales. Mire, por aquí se está ofreciendo otro albergue aquí en la ciudad de Cali. En este caso es una iglesia de Avivamiento Cali que está poniendo a disposición para quienes necesiten albergue de paso o refugio temporal. Esta iglesia está abierta para todas las personas que necesiten dormir o habitar en un lugar seguro. Esta iglesia, este punto de refugio está ubicado en la calle Sexta, número 2475. Recordemos que esto es frente a la biblioteca departamental. Para los que necesiten, sea parte de la iglesia o no, okay. Esto es para todos. El servicio a la comunidad, okay. Y en medio de la emergencia y de la tragedia, quienes estén buscando albergue, este es otro de los puntos donde ustedes se pueden acercar.
1: Perfecto. Oyentes de Tropicana, vamos a escucharlo ya mismo porque vamos a tener información con Rafico desde las calles, que tiene mucha información. Pero vamos de una vez con Caliche, ya venimos.
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1: Kevin, hace 8 minutos exactamente se reporta una réplica de 4,21 grados epicentro en el Chocó. Es como la alerta que se genera en la aplicación. Ya vamos a confirmar esta información, pero digamos que en este caso, pues creo que fue suave porque no se han recibido reportes, ¿no? De oyentes que hayan, sí, en la medida en que esas réplicas que son natural de este evento tan desgarrador y devastador que ha sucedido en esta ciudad, pues hay que tomar obviamente las precauciones con calma, pero repetimos, se presenta y se genera esa alarma hace 8 minutitos sobre la 1:00 p.m. 1:32, sí señor.
0: 4.2,
1: sí señor.
2: La fábrica queda por acá, por donde se cayó la notaría 20, es poblado. Al frente, donde está el parque longitudinal, ahí queda la fábrica, por la estación del Mío Amanecer. Esa es la dirección, Poblado 2.
0: Ok. Gracias, mi señor. Te vamos a ayudar con información. Esta compañera falleció en la 44 con novena. Su esposo y ella eran socorristas de la Cruz Roja de Valle. Fue rescatada ayer sin vida. Se llamaba Elda María. Acompañamos a su esposo Andrés y a los de Cruz Roja del Valle en este momento por el que están pasando. Nos llega esta imagen. Dice por acá: buena tarde, tengo mi carrito, me ofrezco para llevar ayudas. Mi esposo dice que no ha llegado insumos a Altos de Santa Elena. Alguien que nos diga de Altos de Santa Elena, por favor, con videos.
3: Con Rafico.
0: Rafico está allá, ¿no? Rafa está allá.
3: Estamos esperando. Si de pronto Rafico nos podemos que haga una llamada. No sé por qué sector está en la ciudad de Cali, pero si puede hacer una llamada
0: a Rafico
3: para saber y que nos cuente qué es lo que está pasando, porque hay muchas versiones en Altos de Santa Elena.
0: Voy a llamarlo, ya mismo.
3: Llamémoslo a ver si de pronto puede salir, vea. Sigue llegando pañitos, panela. Pepitas, aquí están las lentejas, garbanzos, frijol, espagueti. Volvemos a acomodar nuevamente y hacer el llamado a todas las familias que están escuchando Tropicana y Bésame. Autopista Sur con 39, en toda la esquina, carril derecho, está el concesionario Caribe Renault. Y aquí estamos nosotros, ¿no? Giselle, esperando las ayudas, hablando con los oyentes, los abrazos, esas ganas y esa fe tan bonita de todos los oyentes, ¿no? Cuando te estrechan la mano, cuando te dan ese abrazo y decir muchas gracias por esta labor que estamos haciendo maratónica desde el día de ayer. Ya les voy a confirmar después de las 2 de la tarde.
0: Tenemos a Rafa.
3: ¿Dónde vamos a estar mañana jueves? ¿Tenemos a Rafico?
0: Sí, señora, ahí está Rafa en vivo. Rafa.
3: Rafico.
4: Pablo, oyentes de Tropicana, pues aquí estamos, seguimos haciendo nuestra ayuda social por diferentes puntos de la ciudad. Acabamos de descender de Altos de Santa Elena. Tengo que decirles a todos los oyentes, estábamos con Carlos allí, y hay que decirles que aparte de lo sucedido con el terremoto, compañeros, también en esta zona hay demasiada necesidad. Pero hay tanta necesidad que al mismo tiempo hay mucha desorganización. La gente que conoce Altos de Santa Elena o los que de pronto no tienen referencia, quiero contarles que son varias torres de apartamentos que fueron entregadas hace algún tiempo como especie de viviendas para darle a estas personas que venían o desplazadas, víctimas de la violencia y demás, que están en este sector, la mayoría de ellas de manera muy vulnerable, pues en situación bastante precaria muchos de ellos. Entonces son un montón de torres. La zona donde está ubicada la Torre 84 fue la más afectada, y tengo que decirles, Mauro, que afortunadamente no vinimos ayer en la noche, pero afortunadamente tampoco alcanzamos a llegar hasta allá. Y lo digo afortunadamente porque la zona se está tornando en este momentico ya hostil. Resulta que las ayudas están intentando dejarse pues en las diferentes torres, pero la gente está tan desorganizada y tan necesitada que al mismo tiempo están saliendo de control, porque digamos que de ciertas torres dicen, es que mire, a los de la torre de la derecha les entregaron y a los de este lado de acá no, a los de arriba les entregaron y a los de abajo no, es que todas las ayudas están quedando en un solo lado, es que fulano y mengano está aprovechándose. Entonces nosotros traíamos una cantidad suficiente que cabían en nuestro vehículo, pero alcanzamos a entregar el 70% y tuvimos que salir del lugar precisamente por eso, porque lamentablemente, primero, no hay apoyo policial, no hay quien nos acompañe.

0: tema de seguridad, pero además de eso, porque llegamos a un punto donde íbamos a hacer una entrega y en el camino varias personas se nos atravesaron para decirnos que entregáramos allí, que también había unas torres que estaban en condiciones precarias. No nos querían dejar salir, y entonces me expresa una de las señoras que no nos van a dejar pasar a la zona donde íbamos a llevar las entregas si no les dejábamos entregas a ellos. Entonces lo que hice fue expresarle que nosotros dábamos media vuelta y nos devolvíamos con el único fin de evitar que hubiese una aglomeración para 30 mercados que ya nos quedaban, porque ya habíamos entregado una gran cantidad. Miren, Mauro, Tombe, Tony, muchachos, la situación es bien compleja en esta zona. No han llegado al punto donde realmente se necesita la ayuda, pero no se ha llegado hasta el punto donde realmente se necesita la ayuda, porque la misma comunidad no lo está permitiendo. La misma comunidad en el camino se está atravesando para acaparar las ayudas,
1: sí, señor,
0: y no está permitiendo que ni siquiera los organismos de rescate y las personas que realmente están afectadas puedan recibir esas ayudas allá en la torre 84 y las torres que están aledañas, que fueron las que vimos en los videos en días anteriores. Entonces la situación es bien compleja porque no hay un control policial, no hay quien, hay una sola muchacha con un parlante, con un megáfono que me prestó eso para poder hacer la entrega de 70 mercados. Y hay una zona que se llama el Polideportivo, que era donde nos íbamos a dirigir nosotros en primer lugar, donde la señora Alejandra, pero resulta que en ese lugar hay demasiados desorden, la logística no es la correcta, aunque hay policía, hay alcaldía, no hay un liderazgo como tal, y eso está provocando que no les entreguen las ayudas y que las ayudas estén quedando frenadas en este Polideportivo.
1: La gente sale corriendo.
0: Por tanto, claro, están yendo, vuelvo y te digo, ejemplo, de la Torre 5 fueron a reclamar los mercados, aquí en la esquina, y a 300 metros hay otro centro de acopio y van a recoger también allí mercados.
1: No.
0: Entonces, las ayudas no están llegando donde realmente deberían ser, que era la Torre 84 y sus alrededores, que son las que donde sí están durmiendo en la calle, literalmente, en carpas, en cambuches. Personas que venían bajando desde allá nos decían, mire, es que no sabemos cómo hacer para que las ayudas lleguen donde verdaderamente tienen que llegar. Han atravesado una cinta en la mitad del camino y ahí en ese punto se han ubicado unas personas para hacer como una especie de barrera.
1: Espera, que...
2: A ver.
1: No sé qué pasó con la llamada de Rafa.
2: La señal le ha sido compleja.
0: Aquí estoy. Entonces, en la vereda Altos de, en Altos de Santa Elena, acá en Meléndez, la situación es bien compleja, además porque, como les digo, si no hay un control de la policía, si no hay una logística como tal, es bien complejo poder entregarle a todas las torres. Todas las torres tienen una necesidad, hay muchas de ellas que están averiadas, hay muchas de ellas que personas que están incluso todavía viviendo dentro de estas viviendas, valga la redundancia, que ni siquiera se han percatado de que están en un lugar inseguro porque se puede colapsar en cualquier momento y siguen viviendo ahí por miedo a que le saquen sus viviendas. Escúcheme esto, para poder lograr que salieran 100 personas a recibir los mercados, tuvimos que hacerlo con megáfono en mano junto a los lados de las torres, porque la gente tiene miedo a que por dejar por unos minutos sola su casa le saquen su vivienda. Entonces es bien complejo en esta zona lograr que lleguen las ayudas a las personas indicadas y lograr que los que tienen que dar apoyo, como son la Secretaría del Gobierno y las de víctimas y demás, puedan acercarse acá, porque como les digo, hay mucha necesidad, no solamente por el tema del terremoto, sino porque hay mucha necesidad en ese
1: sector, antes, compañero. Desde antes que íbamos por allá, yo me acuerdo tanto, y siempre uno tenía problemas. Es como cuando uno iba por allá por Imbicali, ¿no? ¿Te acordás, Rafa?
0: Sí, total, de la misma manera.
1: Bueno, Rafa, gracias por esa información. Rafico, ya todo está bien, ¿no?
0: Dime, Mauro, sí.
2: Te hago una pregunta. Ahí hay un video que acabamos de ver en el grupo de Digital. ¿Quiénes son esas personas? Ahí se ve un hombre y una mujer. ¿Con ellos eran los que estaban ahí diciendo que no iban a dejar pasar?
0: No logro ver el video en Digital porque la verdad no estoy allí. Pero pues seguramente sí, porque Carlos lo primero que hizo fue... Yo les dije, vámonos, pero
3: Rafico,
0: por temas de seguridad.
3: Estaba discutiendo con ellos, un señor de camisa negra y gafas. ¿Es esa la persona?
0: Exactamente, porque es que Mira, creo que la gente no ha sido consciente, Cristian, que nos salvamos de morir. Sí, nos salvamos. Ustedes que están allí al aire con nosotros saben que estábamos ahí en ese piso 6 de esa de ese edificio y podíamos haber sido víctimas igual que los de la 44 con novena, de los del Molino Rojo, etcétera. Y le expresaba yo a esas personas que estaban allí, ustedes no son conscientes de que se salvaron de morir y que tienen que darle gracias a Dios porque están vivos, porque tienen una nueva oportunidad, por amor a Dios, valoren eso, ayúdennos a que podamos entregar las ayudas, pero valoren eso. ¿Cómo es que están peleando por comida? Pero es que querían pelear por comida, o sea, a bloquearnos el paso y a decirnos que si no les entregábamos a ellos no nos dejaban pasar. Entonces el señor que estaba allí empezó a decirme que si yo iba a venir allá a dar las cosas de mala gana, entonces no viniera a darlas, que no viniera a darles ahí cátedras de reflexión. Yo le dije, no, mi hermano, yo estoy igual de nervioso que usted, yo estaba en un piso 6, pero por esa misma misericordia que tuvo Dios con mi vida, por eso estoy aquí y he venido a nombre de Tropicana a seguir sembrando y a seguir haciendo ayuda social con usted y con todo el que nos alcance. Es más, les dije, si quisiéramos hacerlo así de esa manera, alcanzaríamos a darle un mercado a todas estas torres. Pero si no hay una organización, es imposible que yo vuelva a subir acá, traiga un camión cargado y haga una fila para que todo el mundo se organice, porque yo sé que no lo vamos a poder hacer la logística adecuada. Resulta que cada torre puede tener un líder, resulta que cada un grupo de torres puede tener un administrador y hacer la organización para poder que se haga posible esto, pero no lo quieren hacer, o sea, solamente quieren que les entreguen a dos o tres y ya, no más.
1: No, muy triste, muy triste.
2: Claro.
1: La situación de Altos de Santa Elena, porque uno quiere ayudar a la gente, uno quiere brindarles esa ayuda, como lo dijimos hace un momento, entregar el mensaje que Dios les está mandando.
3: Y hay gente mezquina.
1: Ajá, hay gente que tiene el diablo encima, prácticamente.
2: Bueno, ahí vamos a mostrar, no sé si de pronto lo podemos subir, Samu, a YouTube, a Mi Tropicana TV, para todos los que están conectándose a esta hora en YouTube, Mi Tropicana TV, los que se quieran conectar para que vean el video de la parte de Altos de Santa Elena, donde estaba Tropicana y Bésame en esta mañana repartiendo las ayudas. Pero nosotros estamos, Rafa, en la autopista Sur con 39 en toda la esquina, allá afuera del concesionario Caribe Renault. Dígame.
0: Dime, tome, nene.
1: En ese video ese man de negro se ve que tiene, ¿no? Con gafas, con...
0: Es que hay muchas personas que ahí pueden tener. Lo que pasa es que se vieron afectadas en sus viviendas. De hecho, ahora muchas personas que están en Altos de Santa Elena ya hace mucho tiempo y que lograron salir adelante y que se quedaron ahí porque tienen su vivienda. Eso no está mal, pues es su vivienda y se quedaron allí. En este momentico están siendo afectados. De pronto no pueden ir a trabajar o lo que sea. Recibieron el agua, recibieron todo. Pero cuando llegamos justo a ese punto, habíamos bajado hasta ese punto porque la señora de Secretaría de Gestión y Riesgo me dijo, mire, colabóreme, vamos hasta el fondo de estas unidades, allá al fondo no ha ido nadie. Y le dije, en este momentico tengo 30...
1: Fíjate que se nos volvió ahí, Rafa, vamos a ver si... No sabemos si la señal...
2: ¿Cómo me le va?
1: Sí. Dios conectó. Sí, tenemos
2: buenas.
4: ¿Están necesitando hielito?
2: Hielo no, mi amor, estamos necesitando pepas y arrocito.
1: Ahí, Rafa,
2: mucho. El hielo creo que en la parte de acá atrás. Ahí están necesitando el hielo.
0: Eso.
1: Muy bien, ahí
2: sí,
1: está.
2: Sí, acá atrás.
1: Ahí está, Rafa.
2: Sí, ahí atrás. Nosotros estamos en la autopista Sur con 39. Aquí nos vamos a quedar hasta las 6 de la tarde. Están haciendo fila porque se vienen los voluntarios por guantes, cascos, y con mucho gusto nosotros pues vamos a también ayudar a lo que podamos. Bésame Tropicana lo vamos a hacer, lo impepinable.
1: Listo, listo, ya para terminar, entonces está bien, Rafico, todo bien, todo bien.
0: Sí, estamos bien, ya estamos bajando ahorita.
1: Perfecto.
0: En este momentico por el batallón ya.
1: Bueno, entonces se devuelve para el Tropicomedor, para la 39 recoger más, ¿o cómo es la tagüe?
0: Ya espero la orden, lo que nos digan, y arrancamos nuevamente.
1: Muy bien, vamos a una pausa comerciales, ya venimos con más cositas que tenemos en Tropicana.
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1: En Tropicana, 1:54.
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1: 1:57, Tropicana.
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9: 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En Tropicana son las...
1: 1:59, mi niña. Y como se ve, el eclipse desde Valladolid, allá en España. Para Cali, Colombia, no lo mandan.
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1: 1:59, faltan 30 segundos para las 2.
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1: 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Son las 2:00. 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
21: La próxima canción que vamos a cantar es una declaración pública. Y quisiera invitar a los chicos de Bethel y también a los queridos que van a llegar a la vida y a la vida. Espero que sepan invitar a ese abrazo. Y si estás en tu proceso, ahí hay un modelo a seguir de cómo mantener la fe y la valentía ante los procesos que la vida nos da. Esperamos y declaramos sanidad sobre la vida de Julio, pero en el mientras, confiamos las promesas de Dios y les estamos adorando y declararemos juntos que no somos esclavos del temor, que no somos esclavos del diagnóstico, que no somos esclavos de la corriente de este mundo, que somos hijos del Dios Altísimo que llama las cosas que no son como si fueran, y nuestra fe será inquebrantable por cuanto Él ya venció por nosotros. Así que Julio, acércate, no sé si Cali anda por ahí. Vamos a hacer esa declaración sobre nosotros, sobre nuestras vidas y sobre toda Argentina. Amén. No somos esclavos del temor, somos hijos de Dios.
1: Vamos a las calles ya mismo con información con Mauro, Giselle y todos los muchachos.
22: Aquí estamos, continuamos. Sabemos que hace minutos hubo una réplica, tembló. En estos momentos, yo creo que la zozobra es mucha, ¿no? Muchas personas no lo sintieron. Dice que se sintió hacia el sur. El sismo detectado fue de 3,4 en San José del Palmar, Chocó. Se sintió más que todo al sur de aquí de la ciudad. No sé, Kevin, ¿ustedes cómo están?
1: Pues aquí el edificio lo evacuaron, compañeros.
22: Dios mío.
1: El edificio de aquí de Caracol Radio lo evacuaron.
22: Muchas personas lo sintieron. Por eso es el llamado a tener cuidado. Y el llamado también a guardar silencio, por favor, silencio absoluto en la ciudad. Se escucha mucho escándalo, mucha bulla. En la medida de lo posible, dejen de utilizar los pitos. Del afán no queda sino el cansancio. ¿Por qué pitan? No piten, por favor. Por favor, estamos en una de las etapas más críticas de búsqueda y de rescate. Y este es el momento donde los equipos de emergencia necesitan escuchar el menor susurro o golpe bajo los escombros. Por favor, eviten usar los pitos del carro, de la moto, por favor, evítenlo. Necesitamos silencio absoluto en la ciudad. El silencio puede salvar vidas. por favor, no use los pitos del, ni las cornetas de la moto, del carro. No use las sirenas innecesarias, no música ni altavoces a alto volumen, por favor. No motores ruidosos ni plantas eléctricas en la calle. Por favor, no gritos ni aglomeraciones ruidosas en zonas colapsadas, por favor. No sé por qué en este sector sabemos que la congestión es tremenda. Pero por favor, rieguen la imagen, rieguen la bola, díganlo en los grupos de WhatsApp, necesitamos silencio en la ciudad, por favor, silencio absoluto en la ciudad. Estamos siendo muy reiterativos porque justo aquí en este punto donde se están llevando a cabo labores de rescate, donde hay voluntariado en estos momentos, hay mucha bulla, Mauro, hay mucho escándalo.
0: Y lo que necesitamos en este preciso momento es calma, calma, calma, calma, calma. Porque la gente, yo no sé por qué, le gusta el tema de los pitos, pitos por todos los lados. Sabemos que hoy el pico y placa en la ciudad de Cali ha cambiado por estos días, hasta el sábado 15, hoy pares, jueves impares, nuevamente el viernes pares y el sábado impares. Estamos, no sé los oyentes, todavía estamos ahí con Cristian y con Kevin, que nos digan si sintieron esta réplica en la ciudad de Cali, porque muchos están diciendo que la verdad no sintieron.
2: Sí, señor. Mauro, respecto a lo que nos decías, eso fue en la hora pasada. Nosotros, de hecho, lo reportamos aquí casi que, digamos que a los minutitos. El epicentro fue en el Chocó, como efectivamente lo decía Giselle, con una escala de 4.2 hace 34 minutos exactamente. Sobre la 1.32 minutos se sintió entonces esta réplica y aquí está el llamado. Primero, a la calma, y fue imperceptible, pero esto no significa que no se sienta a que nos hagamos de pronto o ignoremos los llamados de evacuación y de obviamente de estos protocolos que se exigen en este tipo de situaciones. Mire, por otra parte, hay una noticia positiva en medio de esta tragedia, y es que el director de la Unidad Nacional de Gestión del Riesgo confirma hace una hora más o menos que Colombia recibirá equipos de búsqueda y rescate de países como Estados Unidos, El Salvador, Israel y Ecuador, y explicó pues que estos rescatistas no demandarán recursos del gobierno colombiano y que se estarán haciendo obviamente los pertinentes relevos con los equipos de nuestro país que ya están en las zonas afectadas. Es decir que también se está hablando muchísimo, Mauro, y equipo del tema de si Colombia, por qué Colombia no recibía rescatistas en estos tiempos donde pues seguramente en unas zonas más afectadas que otras se está requiriendo la ayuda internacional, y pues ya finalmente se confirma que Estados Unidos, El Salvador, Israel y Ecuador pues ya han enviado estos equipos de rescatistas, además de las ayudas, para ayudar al pueblo colombiano.
3: Miren que ahorita me encontraba yo con un video donde hablaban de exactamente son 800 estructuras las afectadas. Esto lo decía el alcalde Alejandro Eder. Estarían afectadas obviamente por el terremoto. Sabemos que hay réplicas, entonces la invitación que les estamos haciendo a los oyentes es a que por favor salgan de su vivienda. Si ustedes vio que o está viendo que esa viga que va ahí como muy averiada, las columnas de su casa, salga de ahí y váyase, por favor, evítenos una tragedia. Además, si hay réplicas, es normal que haya réplicas después de un movimiento telúrico tan fuerte como el que vimos aquí en Colombia. Es normal que se siga moviendo la tierra, enviando energía a la tierra de movimiento, pero por eso pues tenemos que, porque eso no va a parar. Vienen muchos días donde van a haber muchos movimientos de pronto un poco más pequeñitos. Tampoco vamos a asustar a los oyentes, igual eso no lo sabe nadie si son fuertes o no, pero lo que sí les pedimos es que tengan cuidado. Mire, en el puente de Juanchito ya han hecho varias denuncias que tiene grietas bastante fuertes y bastante, digamos, o está bastante averiado en algunas partes. No sé si de pronto a ustedes allá en cabina, Cristian, a Kevin, de pronto en el Tropi WhatsApp les ha llegado estas imágenes en el puente de Juanchito. Si hay alguien por ahí de pronto, o sea, alguien que ya tiene imágenes, se las pueden enviar y las puedan rotar para que ustedes vean. Entonces, a tener mucho cuidado con eso. Vivienda, edificio, lugar que usted vea con estas grietas o así averiado, por favor, no pase por ahí. No en ingrese, no vaya, no habite más ese lugar, por el bien de todos, por el bien de su familia. Yo sé que es muy doloroso no irse de su espacio y de su lugar, pero a veces es mejor y evitar una tragedia, como por ejemplo lo que está pasando con diferentes puntos que ya nos han reportado nuestros oyentes. Y si tienen puntos que nos quieran reportar de una, aquí los vamos a estar leyendo con mucho amor. La idea es que ustedes nos manden esa fotico, como les decíamos ahorita a Mauro, Giselle, no tienen que acercarse pues hasta la estructura que está, que se cae para que se le caiga encima, no señor, pero desde lejos usted también puede tomar una fotico y anunciar, miren, esto está como raro. Ya con las personas que son encargadas pues de esto y que les estamos convocando, ingenieros civiles, arquitectos, que conozcan de estructuras, que sepan
1: cómo, algo ya,
3: o en qué momento se puede dejar de habitar una vivienda, cómo debe estar la pared, las vigas, las columnas, pues los profesionistas en esto que nos empiecen a escribir también y se les empieza a compartir estas imágenes para que también desde una parte o un punto nos puedan ayudar en nuestra ciudad.
2: Mire, Giselle, Linda, a propósito te complemento esto, y Giselle te complemento esto porque hace una horita más o menos alguien se puso a disposición justamente de esto que hablas, que es muy importante. Toda persona que necesita, bueno, requiera revisión estructural de su casa, apartamento. Jorman, el ingeniero Jorman Hernández, en medio de esta tragedia, pone a disposición sin ningún costo la verificación y la evaluación de su vivienda. Si de pronto tiene fracturas, si tiene grietas, es importante estar bien salvaguardados. Y entonces este señor Jordan Hernández, amigo de Bésame y de Tropicana, pone entonces a disposición esto. 323-506-5976. 323-506-5976.
1: Información que entregamos a esta hora en Tropicana, la más bacana, 93.1 del FM, en una alianza con Bésame Radio, 106.5.
22: Sí, señor.
5: ¿Por qué tanta mezquindad hacia nuestro propio pueblo, siendo que México y Brasil ya tenían todo listo para enviarlo desde el día uno de la situación? ¿Por qué tanta mezquindad con los nuestros? No estamos en momento de politizar las cosas, o sea, nos piden a la gente que no nos metamos en ese tema, pero el mismo presidente que tenemos está sacando dos países aliados que están dispuestos a apoyarnos de la mejor manera y no los dejan simplemente porque son de izquierda. Por favor, ubiquémonos.
2: Es que hay unos protocolos, ¿no? Eso no es solamente decir vamos a ayudar desde el día uno, no, eso hay unos protocolos que incluso se lo explicaban en algunos medios de comunicación y por eso digamos que el llamado no se aceptó de una, aún así ya estaba, digamos que el ofrecimiento sobre la mesa, pero internamente había que gestionar un tema de protocolos y de pasos a seguir para poder, digamos, recibir estas ayudas de gobiernos del mundo, porque aquí ideológicamente no es si de izquierda o derecha, sino que lo que tiene que primar es la vida de quienes están sufriendo esta tragedia y ese es el llamado, ¿no?
1: Listo, mi querido amigo, pues aquí estaba viendo noticias y mira que según las noticias dice que sí se ha rechazado un apoyo internacional de rescate, pero tal cual como lo dice mi querido baladólogo, que es por tema de bueno, según aquí la noticia también es por priorizar, ¿no? Otro tipo de ayudas, algo más urgente. Según lo que veo en nuestras páginas de información, si ya han llegado rescatistas, se ha confirmado el despliegue de brigadas internacionales, que eso lo dijeron mis compañeras hace un momento, que fueron los topos de México que llegaron a Cali, expertos en búsqueda urbana, y también enviados de los Estados Unidos, de los condados de Los Ángeles, que han llegado acá, también los insumos. Vio los videos que publicó la alcaldía, las mulas que llegaron del aeropuerto después de que cargaran toda la ayuda que llegó del Salvador. Enviaron aviones de carga con toneladas de ayuda humanitaria, kits de higiene y medicamentos, tras coordinar los dos con las autoridades colombianas. También se han recibido asistencia médica desde México y apoyo financiero del Banco Mundial. Es información que entregamos hasta ahora en Tropicana.
22: Muy bien.
1: 2:14 p.m. Don Blas, bienvenido.
7: Buenas tardes, Tropicana, la más bacana. Apoyo lo que dice la chica ahí. ¿Cómo es esa propaganda judía que supuestamente solamente nos están ayudando los países lambetos de Estados Unidos, que es que Ecuador, Salvador, ¿cómo es que se llama? Israel, el pueblo jabón y Estados Unidos.
1: Hola.
8: Buenas tardes, Tropicana. Por favor,
4: Quiero informarles que en Chiminangos 2 también hay personas afectadas. Tienen bastantes alimentos, gracias a Dios hay alimentos no perecederos y hay comida preparada. Pero en el momento les hacen falta medicamentos, pañales para adultos y niños, cobijas, colchonetas, almohadas, para que por favor nos colaboren con eso. Productos de aseo, quienes se puedan acercar. Ahí en la 62, en la parte de Chiminangos 2, Torre G y F, que fueron las afectadas, están necesitando. Hay mucho adulto mayor que en este momento están durmiendo en carpas, pero no tienen cobijas. Por favor, colaborarnos con eso. No tienen colchonetas, se les agradece.
1: Bueno, en esos momentos también necesitamos en el tropicomedor bolsas rojas, favor, aceite, lentejas, arroz. Aceite pequeño, o sea, tarritos, desodorante, crema de dientes y pañitos húmedos en el Tropicomedor.
22: Sí, señor, no solamente en el Tropicomedor, recordemos que aquí en este punto, en la autopista con 39, también estamos recibiendo eso mismo. Miren, los voluntarios de aquí, del sector del motel Molino Rojo, que se desplomó, están necesitando también cascos. Ya, mejor dicho, entregamos todo lo que nos habían traído los tropioyentes a donar en cuanto a cascos. Y nos están haciendo falta en estos momentos. Hay muchos voluntarios que quieren ayudar, que se necesita realmente para sacar tanto escombro. Así que también estamos necesitando otra donación de cascos aquí sobre la 39. Y aquí también pueden dejar esa donación de bolsas rojas, aceite, lentejas, arroz, aceite pequeño, desodorante, crema de dientes, pañitos. Recuerden, todo lo que tiene que ver con el aseo personal es indispensable. Recuerden que hoy, miércoles 12 de agosto, hay unos que son prioridad, como el agua, los cascos de seguridad, las gafas de protección, los guantes de construcción, las colchonetas, los elementos para dormir como almohadas, sábanas, entre otros, las extensiones eléctricas. Y también, por favor, los elementos no perecederos, el arroz, la pasta, los granos, los elementos de higiene, pañales, jabón, papel higiénico, toallas higiénicas. Y, por supuesto, también es indispensable las linternas y las baterías.
6: Giselle, mira, por acá nuestros compañeritos que en este momento también se encuentran en otros puntos. Nos dice por acá Carlos de Jota, se requiere agua en Calipso de Torres de Limonar, que traíamos en el tráiler, la dejamos y la recibieron sedientos, se les está acabando. Si de pronto los oyentes pueden de una vez desplazarse hacia este punto, Calipso, Torres de Limonar, allá les van a recibir mucha agua.
2: Colapso de esta Torres de Limonar, Linda, colapso. En ese sector, Torres de Limonar.
6: Ah, colapso, agua. Colapso, sí, perdón. Colapso de Torres de Limonar, es correcto, sí, señor, gracias por corregirme. Están necesitando agua, por favor, porque ellos llevaron ahorita, pero ya se están acabando y es normal, o sea, es que a medida que van ayudando, se van cansando, se van poniendo sedientas las personas y obvio, es que el calor está impresionante, si lo sentimos nosotros, que como sea nuestro equipo de administración, nos enviaron donde tener una agüita fría y hemos estado pues como sea refrescándonos, no me imagino pues ellos que están bajo el sol, bajo el calor en este momento y en este espacio. Mire, le tengo datos importantes a esta hora y actualizaciones. Mire, el terremoto en Colombia ya deja 239 muertos y 3.755 heridos. Mucha atención, 287 personas desaparecidas y aunque continúan los labores de búsqueda, lo más importante es estar atento, quizás a través de las redes sociales, sobre todo en los canales de atención oficial y atención pues importante, para que ustedes sepan dónde es que están necesitando las ayudas también a nivel nacional. 49.214 personas afectadas, mucha atención, esto entre departamentos y los 403 municipios que obviamente se han visto afectadas. 54.111 viviendas afectadas, 9.200 destruidas y 44.911 averiadas. 140 edificios colapsados, 1.667 centros educativos también presentan afectaciones en este momento, 184 centros de salud afectados, también hay daños en 532 centros comunitarios, mucha atención, 129 vías afectadas. 20 puentes vehiculares y uno peatonal también presentan daños en este momento. 43 acueductos afectados. También se reportan daños en 29 entidades bancarias y 2 aeropuertos. 14 departamentos afectados. De emergencia alcanza 403 municipios de nuestro país. El balance de víctimas: 239 muertos, 3.755 heridos, 287 desaparecidos en este terremoto que ocurrió el lunes 10 de agosto a las 7:30 de la mañana. Hasta ahora es el corte y el balance que nos entregan en este momento para darle claridad y actualidad pues a todos los oyentes que tenemos en esta alianza de Bésame y Tropicana. Continuamos, mi Giselle, desde aquí, desde la autopista con 39 hacia el sur de la ciudad, invitando a los oyentes a que sigan enviándonos. Yo escuchaba que ahorita nuestros rescatistas voluntarios pedían era cascos, ¿no?
22: Sí, señora, efectivamente en este punto nos faltan cascos para poder seguir haciendo esta labor, esta tarea, que es remover los escombros, y pues ante la fe y la esperanza de encontrar a alguien debajo de ellos. Así que nos hacen falta cascos en este punto. Recuerden, estamos ubicados hoy, el centro de acopio es sobre la 39. Aquí estamos, por favor, las personas que están pasando, que están escuchando Bésame, que están escuchando Tropicana, que están pasando por el puente de la 39, por favor, avancen, avancen y no use el pito. Estamos siendo muy reiterativos en el tema del silencio porque son horas cruciales, son horas importantes y se necesita del silencio. Basta de esa contaminación auditiva, por favor. No es necesario pegarse del pito, de la alarma, de la corneta. No es necesario. Y si usted no va a ayudar, por favor, siga derecho, siga de largo. Es el colmo que a estas alturas nos esté ganando el morbo, el amarillismo, todo por un video, por un like, por una interacción en redes sociales. Así que se los pedimos comedidamente, siga por favor, avance, no congestione la vía, porque en cualquier momento se encuentra una persona con vida, se encuentra algún cuerpo por debajo ahí de los escombros y tenemos que salir de una, y necesitamos las vías despejadas. Entonces es por favor también necesario crear conciencia. Mi linda Mauro, Tito, Cristian, Kevin, todo el equipo de Bésame de Tropicana, continuamos en este centro de acopio y necesitamos, mejor dicho, movernos, despabilarnos, que no nos vaya a coger la hora boba, como digo yo, mi linda. Que sigan llegando las ayudas, las donaciones a este punto de la ciudad.
6: Nos encanta saber que contamos con toda esta audiencia que desde muy temprano, mejor dicho, desde el día de ayer, mi Giselle, están respondiendo de qué manera. Muchas gracias, gracias, definitivamente. Falta un poquito más, falta un poquito más. Ahorita vamos a estar hasta las 6 de la tarde en este punto, obviamente desde el Tropicomedor también atendiendo y recibiendo. Me imagino que ya está Sandra, está Kenny, que tanto los mencionan desde ese punto también, esperando que las personas también lleguen hasta allá, ¿por qué no? Y puedan dejar también sus ayudas. Les voy a dar la dirección del Tropicomedor, es calle 33D, número 17F40, calle 33D, número 17F40. Allá también ustedes pueden ir a dejar sus ayudas. ¿Qué estamos necesitando? Bueno, para armar los mercados para las personas damnificadas, arroz, espaguetis, todo lo que tenga que ver con pepas, que arveja, que frijol, que lentejas, que garbanzos, todo lo que tenga que ver con pepas, aceite, como lo decía Vanessa hace un ratico ya en la mañana en un audio, la idea es hacer un mercado bien grande, que se vea bien grande de parte de Bésame y Tropicana para los damnificados, y pues ella les está poniendo hasta sus 2 libras de arroz, sus 2 libras de azúcar, sus 2 libras de sal, porque claro, la idea es que esto les aguante a las personas, y aunque sabemos que no va a dar abasto, por supuesto, y que un mercado, así sean 2 libras, siempre se va muy rápido, pero pues al menos alguito tienen ahí para que puedan sostenerse estos primeros días, que va a ser de tanta contingencia, y donde sabemos que muchos supermercados de la ciudad también, con los, digamos, alimentos más importantes, también empiezan también a escasear, como nos lo han hecho saber muchos oyentes que han venido hoy, que nos han dicho: vea, yo fui aquí al supermercado de acá, de la esquina, y ya no había tal cosa, ya no había tal otra. Entonces, lo que empecemos a reunir, mi Giselle, también con los mercaditos, le va a servir a la gente, al menos estos primeros días.
22: Atención, necesitamos que los tropioyentes en el 311-2222-931, los oyentes de Bésame también, que se reporten a esta misma línea, 311-2222-931, nos digan de sectores afectados que de pronto no los tengamos como en el mar. mapa, por así decirlo. Necesitamos que ya mismo en el 311-2222-931 nos reporten y nos digan: chicos, por favor, no se olviden de tal sector de la ciudad. Queremos hacer como, por así decirlo, un censo a grosso modo con los
0: oyentes. Como un barrido.
22: Un barrido, sí, señor.
0: Porque nos han dicho, Capri, aquí sobre el sector de Cuarto de Legua, también muy cerca, ahí a Pampalinda, aquí el sector donde estamos ubicados, la parte de Colseguros que nos había dicho, pero ¿cuáles son los puntos concretos de la ciudad de Cali que diga, por acá no nos han volteado a mirar, tenemos necesidades, estamos buscando esto? Que nos digan 311-2222-931, Kevin y Cristian, para que escuchemos de una vez a los oyentes a esta hora que nos están, como se dice, a través de YouTube y también radio, escuchando esta transmisión. Dos días de largo, recibiendo mucha donación desde la autopista con 39, donde sigue llegando sal, aceite, panela, siguen llegando pepitas, papel higiénico, mucha hidratación, porque esto no va a parar solamente ahora, esto no es de el día lunes, el martes o el miércoles, esto va a seguir, y nosotros necesitamos como tener ese banco de alimentos para todos los oyentes, porque es que después es donde se viene, sí, como señor, la parte dura. Claro, en este preciso momento todo el mundo está corriendo con los rescates, porque todavía hay luces de esperanza en algunos sitios de la ciudad de Cali, pero que nos digan 311-2222-931, nosotros estamos ubicados aquí en la autopista sur con 39, aquí está Bésame y Tropicana, Tropicana y Bésame.
22: Hola. De eso se trata, somos una familia, estamos unidos, y reiteramos que precisamente por eso que acaba de mencionar Mauro Tallo con respecto a que son horas cruciales, volvemos a solicitar el silencio de toda la ciudadanía, que seamos prudentes al momento de transitar por las calles, que no usemos el pito, por favor. Mucha gente se está haciendo llamar voluntaria, pero están yendo desde farándula, por favor, necesitamos tomar el control y ser prudentes ante lo que está sucediendo en la ciudad.
1: Ahora sí, los oyentes de Tropicana, la más bacana.
8: Hola, muy buenas tardes. Quería que me colaboraran ustedes también. Estamos mandando para los que quieran donar para Buenaventura. El camión está ubicado al frente de Pasarela, en toda la esquina de Pasarela, sobre el carril izquierdo, está un camión que va a llevar elementos para Buenaventura. Los que quieran mandar elementos para Buenaventura, comida, de todo, allá hay un camión que va directamente a Buenaventura. Muchas gracias.
2: Gracias a ti por estar con nosotros. Ahí está el llamado entonces para quienes quieran donar para Buenaventura. Hay un carro, hay un camión instalado allí recibiendo esas ayudas. Asimismo, no nos olvidamos de otros puntos del departamento del Valle, de otras regiones del país, porque mire que por aquí nos envían otra información, Kevin, equipo de Bésame Tropicana, dice que hay dos carros disponibles para llevar ayudas desde Cali hasta Calima, Darién. Okay. Para los interesados en donar o en ayudar también a estas personas que han resultado afectadas producto de este sismo, se pueden comunicar al 324-293-9844, 324-293-9844. Estas ayudas van para las veredas que necesitan ayuda allí en Calima, Darién.
1: Otro oyente que nos escucha dice por acá, para los abuelitos del barrio Caldas, no es una fundación, un ancianato, por favor, tenemos una donación de 50 o 60 almuerzos para el día de mañana. Listo, mi reina, pendiente, mañana le estaremos diciendo qué lugar, a qué sitio lo puede llevar. Listo, oyentes de Tropicana, hola, buena tarde.
9: Tropicana, la más bacana, buenas tardes, excelente labor. Alto de Santa Elena, eso por allá está bien complicado.
1: No, no, nos dejaron trepar hasta una parte donde queríamos llegar.
2: No pudimos acceder.
1: Sí, no pudimos llegar.
11: Tropicana Giselle, pues yo creería que la gente que va por la autopista deberían de tapar esa zona, ¿no? La zona vehicular, desde la Luna, aunque sea. Cerrar. O desde la 32. O cerca de ahí, porque es que realmente necesita silencio. Hay personas inescrupulosas que y hacen bulla. Entonces, cierre la vía total, tanto la 39 como en la autopista suroriental, ¿ya?
1: Sí, señor.
11: Aunque sea desde la 44 o de la 56, de malas con todo mundo, lo que se prioriza es la vida de las personas.
1: Claro, y si necesitamos silencio, sí podría hacerse así, aunque en el sentido norte hacia el sur, ahí antes del puente, eso estaba cerrado anteayer, creo, el lunes.
23: No, Tropicana, en serio, por eso es que no había vuelto a escuchar la emisora. Qué pereza escuchar gente metiéndole política al asunto, hermano, qué pereza. De verdad, o sea, vaya, metan debajo una piedra, hombre, en vez de estar politizando el asunto, hermano, en vez de estar toda esa gente que llama a criticar no está, se la pasa es viendo redes sociales y criticando, pero no está aportando nada a la sociedad.
10: Buenas tardes, mi Tropicana. Yo les pido la colaboración, si de pronto hay forma de donar algo para llevar a Dagua. Mi hijo es enfermero allá en Dagua, en el hospital, y dice que la cosa está crítica allá. No hay nada, no hay ayudas, no hay energía, no había agua. Y hay mucho anciano y niño en el parque. Entonces, si por favor es posible una ayuda para allá, nosotros la podemos llevar hasta allá, hasta el sitio. Gracias.
12: Compañeros de Tropicana, buenas tardes. Ayer unos compañeros robaron la revena de Santa Elena, muchachos. Hicieron unos mercados y se les están llevando la gente hacia abajo. No están dejando la gente que verdaderamente necesita arriba.
13: Muchachos, yo voy para Altos de Santa Elena, me pueden comunicar con Rafico, dame un teléfono donde lo pueda llamar. Voy a llevar unas ayudas, pero necesito coordinar con Rafico.
1: No, bueno, Rafico ya bajó de allá. Rafico ya bajó, ¿y qué problema? Primero, no lo querían dejar salir. Segundo, le rayaron el carro. Rayaron el carro en el que habíamos ido.
2: Allí es el llamado más para coordinar con las autoridades, ¿no? Para poder acceder, entonces llevar a cabo esta labor de entrega de ayudas de esta gente de Altos de Santa
1: Elena. Y están pidiendo vacuna para subir, ¿no?
2: Que realmente lo necesita y que hay otras personas inescrupulosas que se están, pues digamos, aprovechando de esta situación tan difícil de esta tragedia.
14: Con la buenas tardes, mucho gusto. Mi nombre es Jaime Escobar, soy del Servicio Especial. Estamos en la espera de que nos den órdenes, imagínense. Llevamos más de 40 minutos esperando que nos den órdenes para dónde podemos mover el personal que llegó de México. No entiendo la verdad cómo es que se manejan estas situaciones.
1: Dicen por acá, ¿cómo hacemos una donación desde Canadá? Mi reina, si tienes amiga o amigo en Cali, ¿tienes algún amigo? ¿Para qué? Para que hables con él, cuadres con él, cuadren el tema de ayuda y lo puedas llevar al Tropicomedor. Calle 33, calle 33D, número 17F40. Calle 33D, número 17F40. Señora.
22: Con respecto a eso, volvemos a reiterar. Lo que pasa es que es necesario, porque estamos viendo en el panorama ciertos personajes. Nosotros, lo que es Tropicana, claro. Bésame, Caracol, no estamos recibiendo dinero. Nosotros no estamos recibiendo transacciones, transferencias, absolutamente nada. Es importante dejar esto claro, ¿por qué? Aquí en el punto donde nosotros estamos, hay personas que están saliendo con un cartel diciendo, recibimos tus ayudas aquí.
1: Ojo.
22: Entonces,
1: ojo con eso.
22: Por favor, no somos nosotros. Nosotros no estamos recibiendo dinero en efectivo, ni Nequi, ni transferencia a ningún tipo de cuenta de ahorro. Es importante dejar esto claro porque obviamente, lastimosamente, en medio de esta tragedia hay gente que se aprovecha. Nosotros hoy estamos identificados. Tenemos camiseta amarilla, el equipo técnico tiene camiseta de Caracol Radio y la gente de Renault también está uniformada con camiseta negra. Y Linda tiene camisa rosada con el logo de Bésame.
0: Giselle, no nos hacemos responsables porque nosotros empezamos la transmisión a las 6 de la mañana en este punto. Tenemos la carpa roja gigante de la misericordia que es de color rojo. Aquí es donde hay que llegar porque ya aparecen letreros que tu dotación es aquí. Y la verdad, no conocemos a las personas que están ahí adelante. Es más, estaban aquí y ya se cambiaron de semáforo.
1: Imagínate.
0: Ya se fueron para.
1: Peligro,
0: ¿Venían de allá?
24: Van para la 39 adelante.
0: Ah, bueno, van de la 39 adelante. Entonces, no los conocemos. Para que entiendan, nosotros qué estamos haciendo. Recibir aquí, en la autopista sur con 39, sobre toda la 39, carril derecho. Aquí en toda la esquina está concesionario Caribe Renault. Ahí es donde estamos recibiendo las ayudas. Tito, que está ruleteando por toda esta parte y que se está moviendo,
1: bastante.
0: Hacemos el llamado para que no caigan ese tipo de letreros en la ciudad de Cali, porque esto pasó también en pandemia.
1: Claro.
0: Empiezan a aparecer los que no son.
1: Bien pueda, mi amor.
0: A quedarse con las ayudas se pierden, tampoco. y hemos sido claros desde el día de ayer. No estamos recibiendo, amén, no estamos recibiendo ayudas económicas. No nos gusta, no nos gusta recibir ayudas económicas.
15: Total.
0: Porque se puede prestar para muchas situaciones y comentarios. Estamos así claros. Es. Estamos aquí en la autopista Sur con 39, Tito, recibiendo todas las ayudas de los oyentes de Bésame, El Llamado y de Tropicana.
15: Y ojo, ojo, porque los que están recibiendo las ayudas, qué lamentable tener que decirlo, ole, uno no puede ser tan miserable en la berraca vida de que venga a pedir un casco, venga a pedir unos guantes, porque supuestamente va a entrar como voluntario, rescatista, aquí en el molino, y se están yendo con los berracos guantes y los cascos, Mauro. Entonces, uno no puede ser tan miserable.
1: Desgraciado.
15: Y, por favor, no caigan en ese cuento de que venga Donnie aquí, que esto y que lo otro. Ya es su corazón. Si su corazón lo dicta y lo quiere dejar allá, déjelo. Pero, ojo, porque Tropicana tiene dos puntos de acopio. Si usted se dirige a la autopista con 39... aquí va a encontrar usted la carpa oficial de Tropicana. Recuerde que todas las donaciones que llegan a este punto, nosotros aprovechamos la amabilidad, el buen corazón de los caleños, y ellos ponen sus vehículos y estamos enviando todo hacia el Tropicomedor. Ya el Tropicomedor se encarga de preparar los kits de aseo, las remesas y demás,
1: cobijas.
15: Ellos llegan y van y los llevan donde realmente se necesita. Así es que estamos nosotros manejando la ayuda, créanme, señores. Y otro cuento, que vea que vengo de parte de Tropicana, que vengo a que me den la donación, nada.
22: No, señor.
15: Nada.
22: No, señor.
15: No tenemos intermediarios. No tenemos intermediarios para que correlo, papaito, correlo para que él lo parquee y que creo que como que nos traen una ayuda. Y igual la montamos ahí en el carro tuyo que él está esperando para llevarnos. Correlo ahí al ladito para que él se meta. Entonces, vuelvo y le digo, Giselle, compañeros, no tenemos intermediarios. Que mire, que es que tengo la camiseta de Tropicana y que vengo para que me den la ayuda. Completamente falso, Giselle.
22: Sí, señor. Y es importante especificar esta parte, por favor. Es importante que ustedes lo tengan en cuenta. Reiteramos, continuamos aquí, este es nuestro centro de acopio. Nos va cogiendo la hora sonsa, ¿no? La
15: claro,
22: hora
15: es que el cansancio, no crea, el sol
1: Samuel ya se
15: a uno lo desgasta. Y
22: hoy tenemos eclipse también.
15: Claro, total. Estamos lógicamente.
1: ¿Vieron la foto de España? Ahí, sí, la mandé,
22: sí,
1: ahí la mandé,
22: sí,
1: ahí la mandé.
22: Sí, aquí no fue muy notorio, pero sí atravesamos por un eclipse el día de hoy.
16: Por eso yo creo que está oscurito desde hace rato.
22: Sí, por eso quizás el sol no ha pegado como tan fuerte como normalmente pega, pero sí hay mucho bochorno. Pero aún así, estemos en la hora sonsa, en la hora
15: sí, boa, claro,
22: seguimos
15: total.
22: Haciendo la tarea y los estamos esperando, por favor. Repetimos todo lo que necesitamos hoy desde este punto, autopista suroriental con 39, estamos sobre toda la 39. ¡Llegue, llegue, llegue! Necesitamos, atención, bolsas rojas, aceite, lentejas, arroz, desodorante, crema de dientes, pañitos húmedos, todo lo que tiene que ver con esos kits de aseo personal, lo necesitamos. Alimentos no perecederos, por favor. Más comida elaborada, no. Ya dijimos que no. De verdad que ya estamos full por esa parte. Estamos esperando que se nos llene una tanda más aquí. Y arrancamos de nuevo con un carrito para el Tropicomedor.
15: Listo.
1: 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Estamos desde la autopista Sur con 39. 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
2: Mire, por aquí se está necesitando ayuda con almuerzos o con alimentos ya preparados, lógicamente, en este caso, en la tercera con 67, sector de Pampalinda. Hace algunos minutitos se reportan por aquí, dicen que las personas que están ayudando no tienen como muchos alimentos preparados, están comiendo solo pan, y los que puedan ayudar, pues la ayuda será bienvenida y será bien recibida allí en este sector de la ciudad. En la tercera con 67, sector de Pampalinda.
1: ¿Decía algo Tito Varela? ¿O escuchamos un oyente? ¿Escuchamos un oyente?
22: Tenemos un anuncio precisamente de uno de los voluntarios. Okay,
15: necesitamos todo lo que son cascos.
22: Que él nos diga exactamente con propiedad qué es lo que se está necesitando. Nos están diciendo, bueno, ¿cómo más podemos ayudar? ¿Qué podemos aportar? Los voluntarios, los rescatistas, ¿qué es lo que necesitan en ese momento?
17: Hola, muy buenas tardes a todos. Una de las cosas que más estamos solicitando en estos momentos aquí en... ¿Me recuerdas la
15: zona? Sí, en la 39.
17: En la 39. Son cascos de seguridad, botas de seguridad, gafas de seguridad, tapabocas, insumos de seguridad para que las personas voluntarias puedan ingresar a la obra y no corran riesgos tampoco y podamos, digamos, como que trabajar en pro de ayudar y salvar las vidas de las personas. Entonces le agradecemos a todas las personas de Cali y sus alrededores que por favor nos colaboren con esa hermosa causa.
15: Listo, mi hermano, entonces ya saben, todo lo que tenga que ver con seguridad, por favor, para que nos los traigan acá a el acopio, al centro de acopio de Tropicana. Únicamente aquí, lo que son cascos, lo que son gafas, guantes, botas y todo lo que tiene que ver de seguridad.

0: ¿qué más?
1: Palas,
0: herramientas y demás. Lo pueden traer acá, baldes también, para sacar escombros y demás. Así, vaya con la compañera, mi rey. Así que ahí está el llamado. Giselle, ¿tiene algo para vender, mi querido Kevin?
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1: 2 de la tarde, 41 minutos en Tropicana, la más bacana. 2 de la tarde, 41. Volvemos a las calles antes de irnos para la
2: autopista sur. Bueno, yo conseguí unas botas, pues no son nuevas, pero son usadas, pero pues están en buen estado.
1: ¿Tan buen estado?
2: Y se podrían usar para trabajar. ¿Será que les sirven? Yo las conseguí por acá, por donde yo trabajo, entonces me las pude sacar y son, están prácticamente buenas.
1: Prácticamente buenas, dice el señor. Unas botas, balaólogo.
3: Botas, sí señor, todos los insumos que sean necesarios, porque estas labores de rescate avanzan en la medida, como bien lo decía las autoridades, ¿no? Y el alcalde mismo decía que las 72 horas próximas al evento son decisivas, y no quiere decir que después de pasado ese tiempo digamos que no se deba perder la esperanza, pero son críticas las primeras 72 horas, así que toda ayuda suma, y vamos en esta carrera contra reloj ayudando y sumando esfuerzos precisamente para llevar a cabo estas labores de rescate, sobre todo para los voluntarios, ¿no? Que están poniendo y decididos a ayudar y a poner y a contribuir con su granito de arena, con su experiencia en estas labores de rescate.
4: Mauro, por favor, ayúdame con el número del ingeniero civil, que te envié el mensaje. Necesito el número del ingeniero civil para comunicarme con
3: tenemos.
4: Él. Ahí te envié la foto de la casa de 4 pisos que se cae, y enseguida hay una guardería al frente de una casa de unos abuelitos, sí, sí. Mejor dicho, está en alto riesgo. Por favor, ayúdame, Mauro.
1: Ese video yo lo vi ayer, se volvió viral en redes sociales. De una casa de 5 pisos quedó para un lado. En cualquier momento esa casa se cae.
3: Sí. Vea, le vamos a compartir el dato del ingeniero que se puso a disposición para recibir y para hacer esas revisiones estructurales de su casa sin ningún costo. Él se llama Jordan Hernández, 323-506-5976. Ya te lo envío, Tombe, al WhatsApp de Tropicana.
1: Suavecito.
3: 323-506-5976, pero le vamos a enviar la imagen directamente al oyente para que se pueda comunicar. ¿Listo?
1: Listo, de una. Se busca taxista, bueno, propietario del taxi. Placa tetero. A ver, es que no alcanzo a ver bien. Tetero, esto qué letra era esa? Voy a tetero, zorro, niño. Sí, es una Z, sí. Tetero, zorro, niño. 829. ¿Qué pasó?
3: Sí.
1: No alcanzaba a ver bien.
3: Ah, ok, perfecto.
1: ¿Por qué? ¿Qué pasó?
3: No, está bien. ¿Ah? Estábamos ahí confirmando.
1: Sino que no puedo decir, pues, porque según Rafa dice que no se puede decir así normal, sino que toca que decirla así para que la gente entienda.
3: Deletreadito.
1: Sí. Quien tuvo un grave accidente en el sector de Mulaló, estamos buscando al dueño del taxi, por favor. Lo más probable es que el señor se lo llevaron para la clínica y el taxi quedó abandonadito, entonces necesitamos, por favor, el dueño de ese taxi. Escucho mucho movimiento de la autopista con 39. No sé qué, si fue que llegó una donación grande o están cargando un carro, compañeros.
5: Acabamos de mandar un carro.
1: Ah, okay. Yo sí escuchaba un poco de movimiento.
5: Acabamos de enviar un carro, sí, con parte de donación. Ya le mandé la placa también a Vanessa, al equipo del Tropicomedor. Y ya vamos a enviar otro. Ya les envío la fotografía, el video del otro oyente que va para el Tropicomedor. En este va mucho papel higiénico, mucho kit de aseo, crema dental, toallas higiénicas, algodones y también algo de grano. Recuerden que llegan aquí a la autopista con 39 y nosotros vamos despachando para el comedor, y allá Vanessa se está encargando con nuestro otro equipo de voluntariado de armar estos kits, estas bolsas, pues con todas estas donaciones. También nos están haciendo falta las bolsas rojas, por favor, para poder empacar. Si es posible, hay alguien que se quiera sumar, necesitamos bolsitas también, Kevin.
1: Tropicana, la más bacana, más audiencia, gracias.
6: Buenas tardes, Tropicana. Yo sí quería denunciar eso porque ayer mismo una amiga que es por allá, que en Alto Santa Elena y por detrás del batallón, hay mucha gente en la noche encapuchada que no dejan de entrar a nadie, como si fueran a robar o fueran a saquear algo. Una denuncia para que el ejército, aunque sea, se asume por allá.
1: Okay. Gracias, mi señor. Más oyentes por acá, Tropicana, don Pablo, ¿qué me decía?
7: Tropicana, la más bacana, la gente anda de escara. Ahí en una de las cuadras de León 13, están metiendo agua. Y esa agua,
1: oiga,
7: es la coquita a 6,000 pesos.
1: Oiga, en León 13. Y no, muy usureros.

0: León 13, venden agua a 6,000 pesos,
1: no,
0: la
1: coquita. No se justifica.
2: León 13, ¿en serio?
0: Oiga, la gente muy desgraciada.
3: Venga, vamos a hacer una
1: ¿qué decirle a esa gente, Mauro? ¿Qué decirle a esa gente?
2: No, denunciémoslos con pruebas y videos.
3: Con prueba y video y envíen la nota de voz.
2: Sí, como
3: en
2: por
3: ejemplo, tal sector, en tal barrio están vendiendo a tanto.
2: Como por ejemplo ahorita aquí en la 39, con una pancarta que tus donaciones aquí. Y uno, con todo el respeto de las personas, todos tenemos necesidades, pero estamos viendo, Giselle, que la gente inclusive no les está dejando nada porque se están cambiando de semáforo en semáforo. Entonces nosotros estamos en la autopista sur con 39, carril derecho, sobre toda la 39, no en la autopista, sino carril derecho. Aquí estamos recibiendo las donaciones, siguen llegando arroz, pacas de agua, papel higiénico, necesitamos sal, panela, mejor dicho, todo en el tema de pepitas lo necesitamos aquí. De una vez a todos los oyentes que van pasando, háganle mi pana, saludos, en moto, dejando hoy hasta las 6 de la tarde, ya estoy por confirmar, denme unos segunditos que ya estoy por confirmar el sitio de mañana jueves, ¿listo?
3: El punto de mañana, es verdad, así que muy pendientes y muy conectados. Nos informan que aquellos que estén buscando también cómo ayudar y tienen sus manos, tienen el tiempo, la disposición, se necesitan manos en el sector de Chiminangos. Se necesitan manos en el sector de Chiminangos. 2:47 minutos. Vamos con nuestras 47. Cuñas, con los que pagan. 2:47.
0: Es ahora en Tropicana, sí, 2:47 minutos en Tropicana. La más bacana, vamos a los que pagan, ya venimos.
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0: 2 de la tarde, 49 minutos.
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9: 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En Tropicana son las
0: 2:50 p.m.
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0: 2:52 p.m.
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7: 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En Tropicana son las...
0: La hora en Tropicana, 2:53 p.m.
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0: bonita canción, Alex Campos, Tu Amistad Me Hace Bien. Una canción que algún día la escuché y yo dije, wow, eso hay que descargarla y seguirla montando, porque eso es tremenda canción de Alex Campos, que estuvo hace poquito aquí en nuestra cabina en entrevista y también estuvo en podcast con Don Tito Varela.
1: Canciones que nos dan paz en medio de la tormenta. De hecho, hay una canción que se llama así.
0: ¿Usted la estaba poniendo ahorita en Bésame?
1: Renan Carías. Y son esos mensajes musicales que de alguna forma nos invitan a tener paz, algo de sosiego en medio de esta incertidumbre, tal vez, porque sabemos que mucha gente recibe este tipo de tragedias o la asimila de diferente forma. Y más que eso, creo que es una ciudad que está emocionalmente golpeada, ¿sabes, Kevin? Y en esos momentos yo creo que espiritualmente para los creyentes y bueno también para los no creyentes, que seguramente bueno tendrán formas de cómo avanzar o cómo digamos salir cómo canalizar esta situación, pero nos aferramos a un Dios que existe, a un Dios misericordioso, a un Dios que ama a su pueblo y que también es un llamado, ¿no?, a hacer las cosas de la mejor forma, a estar bien con todo el mundo, a perdonar más, nos invita a la reconciliación, nos invita a la solidaridad, nos invita a la compasión, porque esas son las enseñanzas de Jesús y es el momento de ponerlas a prueba.
0: Muy bien, así es, mi querido baladólogo. Y es que Cristian Zúñiga, el baladólogo de Bésame, nos tiene información también. Antes, baladólogo, se perdió una perrita, una peludita llamada Lola. Uh-huh. Lola es un cruce entre, pues... O sea, esos memes de esas peluditas que siempre se pierden, de esas blanquitas.
1: Sí.
0: Bueno, es la misma raza como Frisch Poodle, ¿no? Es que se le llama. Uh-huh. Pero en este caso ella es negrita. Uh-huh. Se llama Lola, color negro, es tímida y es muy asustadiza. Se mantiene así como inquieta. Y nos da miedo con ella. De pronto se atraviese la calle, un susto, un ruido fuerte. Se atraviese la calle y pueda pasar algo que no queremos. Uh-huh. Se perdió durante el terremoto en Cali, ubicado en el barrio Valle Grande, allá en el oriente, Valle Grande. Si la has visto y tienes información de Lola, Samuel, por favor, mostremos esta foto en YouTube, Mito Vigana TV.
1: De hecho, Kevin... Como parte de esta ayuda y digamos de nuestros canales abiertos para la comunidad, si ustedes conocen de personas que están desaparecidas con razón de esta tragedia, ustedes las están buscando, pues somos ese canal precisamente a través de nuestras redes sociales para que nos envíen una fotografía y nos envíen como los datos más puntuales, como nombre, último lugar donde fue vista la persona, cuántos años tiene, digamos que la mayor cantidad de señas posibles para poder entonces nosotros también desde nuestras redes sociales, Mi Tropicana 93, que es la cuenta de Instagram de Tropicana y de Bésame Cali, allí vamos a estar posteando justamente todo este tipo de servicios sociales.
0: Sí, señor. Usted tenía un servicio social también, ¿no? Un comunicado.
1: Sí, más que servicios sociales, un comunicado, son como recomendaciones, ¿no? Y es lo que venían diciendo los muchachos desde este punto de acopio donde estamos ubicados allí en la 39. Con Autopista Sur, y tiene que ver, muchachos, con algo que nos envía nuestro equipo de digital, y es la forma en cómo podemos ayudar. Si no podemos, digamos, contribuir a algo, por lo menos silencio. El silencio salva vidas, y es que tras un terremoto guardar silencio cuando los rescatistas lo pidan es crucial. Un grito o un golpe bajo los escombros puede ser la única señal de un sobreviviente. Así que lo que tanto decía Giselle, por favor, silencio, sobre todo en estas zonas contiguas a las afectaciones. Es un llamado que les hacemos desde parte de Bésame, de Caracol y de Tropicana.
0: Un saludo para toda la gente que nos escucha. Vamos nuevamente allá a la autopista con 39. Me dice por acá un oyente, Kevin, mueve ese pan de allí al costado tuyo del teléfono. Sí, tienes razón. Mira, aquí tenía un pancito yo guardadito, pero este pancito lo tenía para un cafecito con pan más tarde. Esa razón, señor. Voy a mover el pan que tenía acá.
2: Lo
0: acabo de correr, Giselle.
3: ¿O se le dieron pan? Mi lado tengo a 17 almuerzos.
0: Oh, ok.
3: 17 y yo acá un pan, almuerzos, vea.
0: Y yo acá un
3: se
0: pancito.
3: Hoy aquí en esta mesa, 18 empanadas, la otra persona que está ahí al lado, yo. 13 de la tarde, 7 minutos.
0: ¿Y Linda se va a llevar los tostados?
3: ¿Cómo?
0: Linda, vaya las galletas o tostados que tiene ahí.
3: Linda, se vaya lo que se atraviese.
0: Vea eso, vea.
2: Lo que llegue.
0: ¿Y esa leche qué?
3: Eso, no. Lo que llegue. Bueno, siguen llegando las ayudas. Muchas gracias a todas las personas por creer en todo lo que estamos haciendo. Hoy estamos en la autopista sur con 39, lado derecho del carril, porque es toda la 39, no sobre todo la autopista, porque nos han preguntado. Ajá. Pero a partir de este momento vamos a hacer un llamado a todos los oyentes de Tropicana y Bésame, Giselle, Linda, Cristian, Kevin, Rafico, Carlos DJ, Vanessa Narváez, Tito. Vamos a hacer un llamado porque mañana nos han preguntado mucho que dónde vamos a ir, a qué municipio del Valle del Cauca. Y también hemos recibido mensajes que la cumbre está muy, pero muy afectada. Hay un corregimiento que se llama Jiguales, que también ha sido muy afectado. Mañana nos vamos a ir de Cali y vamos para la cumbre, Dios mediante. Y si nos da también, porque yo sé que Dios es grande, lleno de misericordia, lleno de mucha fe espiritual, vamos a ir también al Valle del Cauca, porque a Roldanillo, porque en Roldanillo también hemos recibido cualquier cantidad de mensajes. Hemos recibido sobre todo que nos digan, hey, volteenos a mirar, Roldanillo, la cumbre.
2: Aquí estamos.
3: Y mañana, y hacemos el llamado a partir de este momento. Vamos a ser claros con todos, vamos a ver si la gente de Caribe Renault nos ayuda con eso.
4: Hola.
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2: Dos camiones.
3: 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Para la cumbre no hay que pagar peaje.
4: Hola.
3: Solamente que diga, yo soy voluntario, mi camión está tanqueado, vamos a ir hasta la cumbre, nos vamos a quedar allá, vamos a entregar las ayudas, porque nos han dicho, vamos a entregar las ayudas, pero necesitamos dos camiones, como el que vino ahora, dos furgones, para poder salir en el recorrido y llevar este tipo de ayudas. Yo sé que Dios es grande, nos va a dar también para visitar Roldanillo y otro municipio, porque en Buenaventura están llegando las ayudas. Lo que es Roldanillo, si nos da para el Cairo, si nos da también mañana para ir a la cumbre, lo vamos a hacer. Pero hacemos el llamado, somos claros, a partir de este preciso momento, dos voluntarios, dos camiones, dos camiones.
2: ¿Ya? Eso es diciendo y haciendo.
3: Ya, de una, director. Dos camiones, ¿no? Camiones.
2: Yo tengo mi carro disponible, si me permiten acompañarlos, puedo ir. Ahí a que nos especifique si es carro o automóvil, porque de igual manera, si el carro va taqueado, también necesitaremos manos para poder repartir estas donaciones. Tropicana y Bésame van a los municipios. Mañana jueves vamos a estar en los municipios, vamos a dar el punto exacto donde vamos a estar, pero lo que es un hecho es que Tropicana y Bésame vamos a estar en los municipios. Necesitamos dos camiones, entonces.
3: Son camiones.
2: Son camiones porque necesitamos taquearlos de estas remesas, de estas donaciones que han hecho los oyentes de Tropicana. ¿Por qué? Porque Cali está abastecida, gracias a Dios.
5: Bendito Dios.
2: Nosotros estamos full. Nuestra ciudad está muy bien cuanto a refrigerios, hidratación y toda esta cuestión. Incluso lo que más se está pidiendo en muchos puntos son manos para poder sacar escombros. Entonces, Cali ya está abastecida, pero sabemos que tenemos alrededor muchos municipios, corregimientos, veredas que no la están pasando nada bien. Así que Tropicana y Bésame van a los municipios. Necesitamos en estos momentos dos camiones, que mañana 6:30 de la mañana, 7 de la mañana, los podamos taquear y salir en ruta. Así que obviamente, si hay alguien que tiene su carro y diga, quiero irme en caravana con ustedes, voy con mi familia y ayudo a entregar la cadena humana, magnífico, también se pueden sumar, claro, pero primordial y esencial, dos camiones en estos momentos. Que nos dejen número de contacto, que nos envíe por favor ya mismo en el Tropi WhatsApp, a través de mi Tropicana TV en YouTube, que se comuniquen ya mismo. Necesitamos dos camiones para poder llevar todas estas donaciones donde más lo necesitan. Nos están diciendo, miren, en La Unión los necesitan. Necesitan ayuda, por favor. La Unión Valle, hay familia ya. Nos dicen, es automóvil, lo ofrezco para transportarlos por si necesitan, muchachos. Claro que sí. Ya mismo, por interno, mi Kevin, ahí en mi Tropicana TV en YouTube, para tomarle los datos a este oyente. Pero necesitamos dos. Urgente.
6: Que sean nuestros tropicamiones el día de mañana. Mucha atención, contamos con toda nuestra audiencia caleña, por favor, así como nos han apoyado desde el día de ayer, que estamos eternamente agradecidos, pues por favor, mañana es el gran día. Lo que decía Giselle es muy cierto, digamos que ya le hemos cumplido un pedacito a nuestra ciudad, a nuestra Cali Bella, ahora ha llegado el momento de cumplirle a estos otros puntos que también están supremamente afectados y que ellos no tienen la facilidad como de pronto aquí en Cali, donde la ciudad es más grande, donde todo de pronto está más cerca y todo es más fácil. No, a veces en los pueblos es mucho más difícil difícil llegar a los municipios, es mucho más complejo llegar. Así que bueno, gracias a los que nos están escribiendo, ojalá que sean los camiones con las características y lo que está solicitando aquí el equipo de Tropicana, porque la idea es que también desde nosotros y desde Cali hacer historia en esos municipios, Giselle, que digan, vea, Cali se puso la 10 y no solamente sacó adelante a la ciudad, sino también a muchos municipios. Dios quiera que nos dé el andamiaje, nos dé la vida, nos dé la salud, pues para poder seguir apoyando desde Bésame y Tropicana también a todas estas personas que más nos necesitan en los diferentes municipios. Seguimos aquí en la autopista con 39. Giselle, ¿ibas a decir algo más?
0: O con el mic, por favor,
2: Giselle. Que se comuniquen al 311-2222-931. Que se comuniquen, miren, estamos en vivo, seguimos en vivo en esta jornada maratónica a través de Mi Tropicana TV en YouTube. Alguien que se comunique, son dos camiones los que necesitamos para abastecerlos de comida y poderlos llevar a estos municipios, por favor. Mañana, jueves 13 de agosto, vamos a estar Tropicana y Bésame en los municipios. Necesitamos, por favor, dos camiones, un voluntario que tenga su camión y que diga, yo puedo abastecerlo, okay, yo puedo llenarlo de esa comida y salir. Por aquí me están diciendo, hola, ¿están necesitando algo? Efectivamente, el camión.
1: Sí, efectivamente, y urgente, modo urgente.
0: Aquí estoy chequeando los mensajes de los oyentes de Tropicana. Tenemos varios.
1: Ojalá dentro de tanta multitud.
0: Me manda este carro. Miren este tremendo camión, muchachos.
6: ¡Epa!
0: Giselle, miren este tremendo camión. ¿Le sirve este?
2: ¿Qué? ¡Ay, Pantier! Que ya mismo deje los datos ese hombre de Dios.
1: ¡Aplauso, entonces! Ah, bueno,
0: don Nilson.
1: ¡Primero!
0: Gracias, don Nilson.
2: ¡Listo!
0: ¡Nilson!
4: ¡Eso!
1: ¡Bendiga, Nilson!
4: Ojalá no va a estar en... Ah, no, este placa blanca. Este placa no tiene pretexto que esté en pique y placa ni nada.
0: ¡Estaba metido,
1: Tito!
0: Ahí está, don Tito. Se llama Nilson Enciso.
2: Don Nilson Enciso, por favor, nombre completo, número de contacto.
0: ¿Quién se contacta con él?
2: Ya se va a comunicar.
0: Él.
2: Vanessa.
0: ¿Quién lo va a llamar?
2: Vanessa directamente se va a contactar con él y van a cuadrar ruta. Tenemos el primer camión, nos falta el segundo, por favor. Nos falta el segundo. El oyente que a través de Mi Tropicana TV también dice que pone su carro para ir en el recorrido, que también deje nombre completo y número de contacto para la caravana, porque se necesita obviamente el camión para transportar los alimentos. Pero obviamente esas manos que van a servir para hacer esa cadena humana, claro, y repartirlos.
4: Venga, y si le hacemos el llamado, a ver si de pronto el camión que vino ahora a traernos los pañales, que vino a traernos todo lo que fue para hidratar, era ese camión, es cerrado, es un furgón. Si de pronto nos están escuchando, ¿por qué no me regala la llamadita? Y si ustedes pueden ir, ellos incluso fueron hasta el Tropicomedor a llevar lo que traían, porque era bastantes cosas. Así que si nos están escuchando, vea, llegaron las bolsas. Gracias, mi hermano.
2: Gracias.
4: Dios me los bendiga.
2: Llegaron,
4: gracias.
2: Las bolsitas, Vanessa, ya le mandamos.
4: Ahí llegaron las bolsas. Vanessa, no sé si de pronto usted vio el camión que llegó al Tropicomedor. No sé si de pronto usted tuvo la oportunidad de tomar la placa o algo así, o hablar con ellos, porque si tienen el contacto, ellos yo creo que de pronto nos pueden ayudar con esta ida a los municipios que están aquí aledaños a Santiago de Cali.
6: Ayer también tuvimos unos amigos en un camión, no sé si lo recuerdan ustedes, que también nos estuvieron visitando. Ellos también en un camión muy grande, yo creo que ese era camión. Y también ellos hicieron algunas entregas allá en el Tropicomedor. No sé si de pronto quedamos con los datos de ellos, o si nos están escuchando y ellos nos pueden servir para el día de mañana. Pues genial que nos escriban nuevamente, por favor, a través del Tropi WhatsApp, que no me lo he aprendido. Me ayudan, por favor.
2: Mucho gusto, 311-2222-931.
0: Muchachos, por acá un señor dice que tiene disponible el carrito de él. Es un carrito, es un vehículo, pues, uno normalcito, particular. Un sedán.
1: Sedán.
2: No sirve, claro que sí.
0: ¿Sí sirve o no sirve?
2: Claro que no sirve, porque la idea es que cada camión, si nos vamos a distribuir en diferentes sectores, que cada camión por lo menos vaya con un vehículo de más.
4: Claro, total.
1: Las manos que ayudan.
4: Listo. Es más, el carro de Tombe también podemos ponerlo.
0: No, no, mañana tiene pico y placa.
2: Mañana
0: tiene pico y placa.
4: Y la de Rafico también.
0: Mi carro mañana tiene pico y placa.
4: No, no, no. Ah, ya tiene pico y placa. Ok. Sí, no, yo pongo el mío. No, no hay ningún problema. Hágale que yo mañana voy en el carro.
0: Yo tengo
4: hágale, mami, que eso no. Eso está enseñado. Dígale al gordo y verá loco todo lo que había montado yo.
0: Yo tengo pico y placa en el valle. Por aquí. No lo puedo sacar.
1: Dice alguien, un oyente de Bésame nos escribe, dice, tengo carro, camioneta, Hyundai, y puedo llevar personas o llevar en la bodega. Ella se llama Daniela Domínguez, también pone a disposición su vehículo. Es un carro tipo camioneta, donde también digamos que podemos transportar personas. Bien por eso, Daniela, muchísimas gracias. Y vamos a enviarle entonces esta información a Vanessa para que haga entonces la gestión pertinente.
5: Por eso, pero vamos para mañana.
0: Bueno, allá están cuadrando unas cositas allá. Dame tu número, Fercho, para ver si podemos cogemos tu carro, tu nombre y tu número, por favor. Vamos a ver qué nos dicen por acá.
4: El carro de Cristian también sirve.
0: Escribirlo.
4: ¿Cierto, Cristian?
1: Sí, señor, eso va.
4: Eso.
1: Hay que tanquearlo y de una, vamos con eso.
4: Vamos para la cumbre, Cristian, eso hágale, papi, que eso va para allá. Eso va.
0: Alexis Fernández, otra persona que se suma a esta labor tan bonita. Ya Vanessa se va a comunicar con usted, don Nilsson, y ya Vanessa se va a comunicar con usted, don Alexis. ¿Listo? Vamos a ver. Alexis Fernández. Vanessa se comunica con ustedes. Vamos a ver quién más nos escribe por acá. Edward. ¡Uy, muchachos!
2: ¿Qué pasó, jefe?
0: Miren lo que acaba de llegar, vea.
2: ¿Qué? ¿Una mula?
0: No, todavía no. Ah. Tengamos fe, pero miren esta van tan grandota que acaba de llegar. Mire, qué vanzota. Edward Durán, ¿lo pone a disposición mañana, Edward?
2: Ya, ¿y fue qué? ¿Estamos listos?
3: ¿Cuántos?
2: Okay. Estamos ready, ya tenemos dos. Ya tenemos
3: otro aquí, vea. Bueno, Edward, ¿y hay otro?
2: Ya hay otro.
3: Hay cuatro camiones.
2: ¿Van tres, cuatro?
3: Cuatro camiones con el de ellos y el mío también que me acaban de llamar.
2: Ah, bueno, ya.
6: ¿Mauro tiene un camión?
2: La gente rica.
4: ¿Y el carro mío también va? La camioneta, la 4x4 mía.
3: Gracias a Dios, Tito se va a quedar aquí a mi lado todos estos días.
4: ¿Ah, sí?
3: Gracias.
4: Vamos en el mío.
3: Gracias a Dios.
0: No, mi carro tiene pico y placa en el valle.
4: Eso vamos, con papita, eso va.
3: Bueno. Entonces, listo, ahí ya
0: tenemos el de
2: ellos. Ya mismo los datos, Vanessa Narváez se va a encargar.
3: Ya me van a mandar la foto y todo.
0: Vanessa los va a llamar.
3: Maurito, cuente conmigo con gasolina fuleada.
2: Perfecto.
0: Listo, perfecto. Bacano.
2: Qué bendición.
0: Re bien. Dice Samuel Bolaños que el carro de él también está a disposición, muchachos. Para mañana.
1: Todos unidos por una misma causa, ¿no? Sí, ya, entonces el tema de los camiones para esta avanzada que vamos a hacer el día de mañana, listo, ¿no? Mauro, ya estamos listos, ¿no?
2: Ya estamos ok.
1: Ok, un aplauso, hombre.
0: Un aplauso.
1: Gracias. Porque las ayudas también van retribuidas y se pueden representar en este tipo de logística que también permite llegar a la gente que también lo necesita, ¿no?
0: Sí, señor, tenés toda la razón, mi querido baladólogo. Y queremos que todos se unen. Venga, una pregunta, compañeros. ¿Necesitamos tropipanas? O sea, personal voluntario.
2: Yo diría que un carro por camión, ¿no? Que pues pueda no llevar sé, el equipo porque... de Tropicana.
3: Uh-huh. Claro, claro.
2: De igual manera ya nos vamos a distribuir. Hay que esperar a coordinar ya esa parte logística.
3: Sí. Para Mauro Galán, muchas gracias. Para toda su familia, fiel oyente de Tropicana, me dijo Maurito, lo que necesite de una, eso va. Distribuye hierbas. Pero le voy a decir qué tipo de hierbas. Cilantro. ¿Cuál? Y todo. No vayan a pensar mal. Que es que las hierbas y esto, lo otro, no.
2: ¿Qué cosas, no?
3: ¿Qué pasó?
4: Pregunta nuestro director de la parte técnica, Ernesto, que si es verdad que vamos papados mañana, que está preocupado.
3: Que se vayan preparando.
4: Me dice panel yeso, me dice, ve, que es verdad que vamos.
3: Y entonces, ¿qué panel yeso?
4: Oiga, director,
0: mi papá salada, Andrés Rivas.
3: Y bueno.
2: No.
3: Sigue llegando. ¿Qué necesitamos?
2: Ni a Pablo se lo lleven para allá tampoco. A Pablo no.
3: ¿Qué necesitamos?
2: Ya mismo, atención, que suene la alarma, que suene, por favor, porque necesitamos.
0: Lleven a papa salada.
2: Arroz, aceite, tarros pequeños, azúcar, sal, hidratación, que no puede faltar. Y todos los implementos de aseo. Recuerden que vamos hasta las 6 de la tarde. Seguimos en esta jornada maratónica aquí sobre toda la 39 con autopista. Todo lo que tenga que ver con alimentos no perecederos, granos, lo estamos esperando, linda.
6: Yo no sé por qué yo no salí en vacaciones en este mes, Dios mío santo, está movido esto. No, pero qué rico y qué bendición saber que todo es por ayudar y que, ay, yo no sé, pero el caleño es muy lindo. Cuando uno le dicen ayudar, uno está ahí. Pues mire, la muestra un botón todo lo que ha pasado en Cali, que hasta incluso anoche nos sobró comida y en muchos lugares nos dijeron, vea, ya no más porque ya estamos bien, ya hay mucha gente ayudando, ya se pueden ir para la casa. De eso se trata, pero que no se nos acabe la energía. Sabemos que también por los inicios, pues, de lo que está pasando en este momento, todo el mundo está así como con la adrenalina de ayudar, bendito sea mi Dios, pero recuerden que como eso no se termina aquí, se vienen muchos días también mientras salimos de esta situación y mientras todo se va tranquilizando. Entonces es muy probable que los que hoy estamos así como dándole duro y dándole fuerte, nos vamos a cansar, y la próxima semana, Giselle, ahí sí vamos a necesitar más manos, más comida y más personas. Entonces todo con tranquilidad. Si de pronto usted no pudo esta semana porque ya todo estaba copado, ya todo, ajá, estaba lleno, ya todo estaba abastecido, no se me desanime, que igual esto es de día.
3: El número del camión, creo que falta uno, ¿cierto? ¿Me están diciendo?
6: Sí, sí, sí. Ya está full, ya todo está full en camiones. Y no se preocupe porque lo vamos a estar necesitando a usted, mi amigo caleño, que nos está viendo. Recuerden que no solamente la ayuda es aquí en Cali, sino para nuestros municipios. Y si Dios nos lo permite, desde Cali ayudar a otras ciudades, desde Bésame Cali apoyar a otras ciudades, como por ejemplo Chocó, y mandar ayudas, que eso es lo que queremos, que esto se vuelva tan grande y tan masivo, que desde Cali podamos originar todo ese abastecimiento y toda esta ayuda y todas estas bendiciones. Así que muchas gracias a todos por eso. No nos cansamos. Hoy estamos aquí en este punto, aparentemente hasta las 6 de la tarde, pero aquí les vamos a estar esperando a todos nuestros oyentes de Bésame y de Tropicana. Tráiganos, por favor, porque queremos hacer mercaditos, porque con todo lo que se nos viene encima, pues necesitamos que muchas familias queden con sus mercados. Mercados que al menos estos primeros días les van a dar esa tranquilidad en sus hogares y van a tener que comer. ¿Qué necesitamos en el mercado? Aceite, granos, azúcar, sal, arroz, enlatados. Ah, bueno, que de pronto yo tengo, Linda o Giselle, una librita de algo, tráigalo, no importa, cualquier librita es una bendición para nosotros, porque eso no se pierde, Mauro, eso no se pierde, esas ayudas, todo tan grande y tan masivo, que desde Cali podamos originar todo ese abastecimiento y toda esta ayuda y todas estas bendiciones. Así que muchas gracias a todos por eso, no nos cansamos. Hoy estamos aquí en este punto, aparentemente hasta las 6 de la tarde, pero aquí les vamos a estar esperando a todos nuestros oyentes de Bésame y de Tropicana. Tráiganos, por favor, porque queremos hacer mercaditos, porque con todo lo que se nos viene encima, pues necesitamos que muchas familias queden con sus mercados. Mercados que al menos estos primeros días les van a dar esa tranquilidad en sus hogares y van a tener que comer. ¿Qué necesitamos en el mercado? Aceite, granos, azúcar, sal, arroz, enlatados. Ah, bueno, que de pronto yo tengo, Linda o Giselle, una librita de algo, tráigalo, no importa, cualquier librita es una bendición para nosotros, porque eso no se pierde, Mauro, eso no se pierde, esas ayudas, todo, porque con todo lo que se nos viene encima, pues necesitamos que muchas familias queden con sus mercados. Mercados que al menos estos primeros días les van a dar esa tranquilidad en sus hogares y van a tener que comer. ¿Qué necesitamos en el mercado? Aceite, granos, azúcar, sal, arroz, enlatados. Ah, bueno, que de pronto yo tengo, Linda o Giselle,

una librita de algo, tráigalo, no importa, cualquier librita es una bendición para nosotros, porque eso no se pierde, Mauro, eso no se pierde, esas ayudas. O Giselle, una librita de algo, tráigalo, no importa, cualquier librita es una bendición para nosotros, porque eso no se pierde, Mauro, eso no se pierde, esas ayudas.

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2: Aquí están, un saludo para Alexis. Ya le dije a Alexis, Vanessa, que te escribiera el tema del carro de Alexis. Alexis Fernández, pana, necesito que le escribas a Vanessa. Ahí te acaba de mandar el número de Vanessa para que hables directamente con ella, que ella está tratando de escribirte, pero que no le apareces en WhatsApp. Hola.
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2: Aquí están, un saludo para Alexis. Ya le dije a Alexis, Vanessa, que te escribiera el tema del carro de Alexis. Alexis Fernández, pana, necesito que le escribas a Vanessa. Ahí te acaba de mandar el número de Vanessa para que hables directamente con ella, que ella está tratando de escribirte, pero que no le apareces en WhatsApp. Hola. Ahí, pana, necesito que le escribas a Vanessa. Ahí te acaba de mandar el número de Vanessa para que hables directamente con ella, que ella está tratando de escribirte, pero que no le apareces en WhatsApp. Hola.
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2: Aquí están, un saludo para Alexis. Ya le dije a Alexis, Vanessa, que te escribiera el tema del carro de Alexis. Alexis Fernández, pana, necesito que le escribas a Vanessa. Ahí te acaba de mandar el número de Vanessa para que hables directamente con ella, que ella está tratando de escribirte, pero que no le apareces en WhatsApp. Hola.
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2: Aquí están, un saludo para Alexis. Ya le dije a Alexis, Vanessa, que te escribiera el tema del carro de Alexis. Alexis Fernández, pana, necesito que le escribas a Vanessa. Ahí te acaba de mandar el número de Vanessa para que hables directamente con ella, que ella está tratando de escribirte, pero que no le apareces en WhatsApp. Hola.

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1: Ah, sí.
5: No, la verdad.
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4: para la dirección es
2: Casa Rosa, estación de
5: transporte. Ana, para toda la también, ¿cómo están?
1: Darles que mañana perecederos y
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5: transporte. 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
1: Darles que mañana perecederos y profesionales
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4: Hay que ver algo con calle novena.
5: Vimos
2: en lugar del colar.
5: Nosotros de
4: la barrio
2: controlado, ya de no con la tenemos.
3: Mauro, en este momento,
4: favor, para
3: que dio
4: al señor que quiera.

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7: Hacer ese llamado. 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
4: Bien como debe.
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4: Bien como debe. Tristemente. Ese edificio. Agradecería. Una que nos está.
8: 35.
1: ¿No, cierto?
7: Y en medio. Está pidiendo.
4: Y esta. Uno como que.
1: Va a buscar por acá. El del puente.
4: Si vuelves y me repite.
1: Digo, debe. Ya mismo.
7: Esto es.
1: Mí, por ejemplo.
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1: 8-5.
7: Con preparando unos entonces ayudar.
4: Dile que ahora la hermana, todo el equipo, a la dama que no.
1: Pues allí
7: y está pidiendo. Se puede unir a
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7: Se puede unir a
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7: 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Y así usted.
1: Por un tema de vehículo.
9: El edificio del
7: Mundo. 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
1: Hilo.
7: Y así usted.
1: Por un tema de vehículo.
9: El edificio del
4: Mundo.
9: El sur del mercado.
4: El de que ahora la hermana, todo el equipo, a la dama que no.
1: Pues allí
7: y está pidiendo de la
1: mando.
7: Obtener el
1: señor Juan Camilo.
7: Medor,
4: mi hija tiene
6: atención.
7: Puso el tema
1: estoy. Jefe de 21 minutos.
4: Importante.
1: 80. ¿Cuándo?
7: Ya.
4: Mañana.
9: Mercado.
1: Usted.
9: Ya me lo.
1: Mercado. Ya me lo.
9: De la mejor
1: mercado. Ya me lo.
9: De la mejor
1: mercado. Ya me lo.
9: De la mejor
1: mercado. Llámelo
9: de la mejor
1: mano de él,
9: al
1: pecado. Llámelo
9: de la mejor
1: mano de él,
9: al
7: corazón,
1: pecado.
7: Llámelo
9: de la mejor
1: mano de él,
7: al
1: corazón,
7: tanto
1: y pecado. Llámelo
9: de la mejor
1: mano de él,
7: al
1: corazón,
7: tanto
1: y
7: pecado.
1: Llámelo
9: de la mejor
1: mano de él,
7: al
1: corazón,
7: tanto
1: y
4: y esta, uno como que
1: va a buscar por acá, el del puente.
4: Si van, vuelves y me repite.
7: Digo, debe.
1: Ya mismo.
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7: ayudar.
4: El de que ahora la hermana, todo el equipo, a la dama que no.
1: Pues allí
7: y está pidiendo de la
1: mando.
7: Obtener
1: el señor Juan Camilo.
7: Medor,
4: mi hija tiene
7: atención. Puso el tema
1: de hoy. Jefe de 21 minutos.
7: Ya pensé que.
4: Importante.
1: 80.
7: ¿Cuándo?
1: Ya.
4: Mañana.
1: Para la unión. Toda. Usted lo
7: llamó. No.
1: Allí.
9: Para que están en el.
1: Prueba. Queridos. Lo.
5: Ve.
4: Y esta, uno como que
1: va a buscar por acá, el del puente.
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1: Ya mismo.
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1: 8-5. Con preparando uno, entonces
7: ayudar.
4: El de que ahora la hermana, todo el equipo, a la dama que no.
1: Pues allí
7: y está pidiendo de la
1: mando.
7: Obtener
1: el señor Juan Camilo.
7: Medor,
4: mi hija tiene
7: atención. Puso el tema
1: de hoy. Jefe de 21 minutos.
7: Ya pensé que.
4: Importante.
1: 80.
7: ¿Cuándo?
1: Ya.
4: Mañana.
1: Para la unión. Toda. Usted lo
7: llamó. No.
1: Allí.
9: Para que están en el.
1: Prueba. Queridos. Lo.
5: Ve.
4: Y esta, uno como que
1: va a buscar por acá, el del puente.
4: Si van, vuelves y me repite.
7: Digo, debe.
1: Ya mismo.
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0: lunes.
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0: 8-5. ¿Cómo estás preparando uno? Entonces, ayudar.
2: Él es que ahora la hermana, todo el equipo, a la dama que no.
0: Pues allí, y
3: está pidiendo de la mano. Obtener
0: el señor Juan Camilo.
2: Dor. Mi hija tiene atención.
3: Puso el tema
0: de hoy. Jefe, de 21 minutos.
4: Ya parece que.
2: Importante.
0: 80. ¿Cuándo? Ah. Ya.
2: Mañana.
0: Para la unión. Toda. Usted lo llamó
3: no.
0: Allí. Para que están en el.
5: Queridos, lo.

0: Y esta, uno como que
1: va a buscar por acá, el del puente.
0: Si no, ¿quieres? Vuelves y me repite.
1: Digo, de... ya mismo.
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1: 8-5. Cons preparando uno, entonces ayudar.
0: Él es que ahora la hermana, todo el equipo, a la dama que no.
1: Pues allí,
4: y está pidiendo de la mano. Obtener el
1: señor Juan Camilo Dor.
5: Mi hija tiene
0: atención.
4: Puso el tema
1: de hoy. Jefe de 21 minutos.
4: Ya parece que.
0: Importante.
1: 80. ¿Cuándo?
0: Ah. Mañana.
1: Para la unión. Toda. Usted lo ya lo
4: fue.
1: Allí. Tales. Para que están en el.
6: Prueba. Queridos.
3: Lo. Ve.
0: Tierra.
1: Con 5 de la.
0: Y esta, uno como que.
1: Va a buscar por acá, el del puente.
0: Si no, ¿quieres? Vuelves y me repite.
4: Digo, de...
1: Ya mismo.
4: Esto es.
1: Mí, por ejemplo,
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0: Moción, pa.
1: 8-5. Cons preparando uno, entonces ayudar.
0: Él es que ahora la hermana, todo el equipo, a la dama que no.
1: Pues allí,
4: y está pidiendo de la
1: mano.
4: Obtener
1: el señor Juan Camilo Dor.
5: Mi hija tiene
0: atención.
4: Puso el tema
1: de hoy. Jefe de 21 minutos.
4: Ya parece que.
0: Importante.
1: 80. ¿Cuándo?
4: Ah.
0: Mañana.
1: Para la unión. Toda. Usted lo
4: llamó. No.
6: Allí, tales para que están en el. Prueba. Queridos. Lo.
3: Ve.
0: Tierra.
6: Con 5 de la atención. Tales para que están en el. Prueba. Queridos. Lo.
3: Ve.
0: Tierra.
6: Con 5 de la atención.
1: Baldo de 100. Tienda de confianza.
0: Hola.
6: Super salud.
0: Y esta, uno como que.
1: Va a buscar por acá, el del puente.
0: Si no, ¿quieres? Vuelves y me repite.
4: Digo, de...
1: Ya mismo.
4: Esto es, mí, por ejemplo, no.
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0: Moción, pa.
1: 8-5. Cons preparando uno, entonces ayudar.
0: Él es que ahora la hermana, todo el equipo, a la dama que no.
1: Pues allí,
4: y está pidiendo de la
1: mano.
4: Obtener
1: el señor Juan Camilo Dor.
5: Mi hija tiene
0: atención.
4: Puso el tema de
1: hoy. Jefe de 21 minutos.
4: Ya parece que.
0: Importante.
1: 80. ¿Cuándo?
4: Ah.
0: Mañana.
1: Para la unión, toda. Usted lo
4: ya lo fue. No.
6: Allí, tales para que están en el. Prueba. Queridos. Lo.
3: Ve.
0: Tierra.
6: Con 5 de la atención.
1: Baldo de 100. Tienda de confianza.
0: Hola.
6: Super salud.
0: Y esta, uno como que.
1: Va a buscar por acá, el del puente.
0: Si no, ¿quieres? Vuelves y me repite.
4: Digo, de...
1: Ya mismo.
4: Esto es,
1: mí, por ejemplo,
3: no. 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
0: Moción, pa.
1: 8-5. Cons preparando uno, entonces ayudar.
0: Él es que ahora la hermana, todo el equipo, a la dama que no.
1: Pues allí,
4: y está pidiendo de la
1: mano.
4: Obtener
1: el señor Juan Camilo Dor.
5: Mi hija tiene
0: atención.
4: Puso el tema de
1: hoy. Jefe de 21 minutos.
4: Ya parece que.
0: Importante.
1: 80. ¿Cuándo?
4: Ah.
0: Mañana.
1: Para la unión, toda. Usted lo
4: ya lo fue. No.
6: Allí, tales para que están en el. Prueba. Queridos. Lo.
3: Ve.
0: Tierra.
6: Con 5 de la atención.
1: Baldo de 100. Tienda de confianza.
0: Hola.
6: Super salud.
0: Pax. Y esta, uno como que.
1: Va a buscar por acá, el del puente.
0: Si no, ¿quieres? Vuelves y me repite.
4: Digo, de...
1: Ya mismo.
4: Esto es, mí, por ejemplo, no.
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0: Moción, pa.
1: 8-5. Cons preparando uno, entonces ayudar.
0: Él es que ahora la hermana, todo el equipo, a la dama que no.
1: Pues allí,
4: y está pidiendo de la
1: mano.
4: Obtener
1: el señor Juan Camilo Dor.
5: Mi hija tiene
0: atención.
4: Puso el tema de
1: hoy. Jefe de 21 minutos.
4: Ya parece que.
0: Importante.
1: 80.
4: ¿Cuándo?
1: Ya.
0: Mañana.
1: Para la unión, toda. Usted lo
4: llamó. No.
6: Allí, tales para que están en el. Prueba. Queridos. Lo.
3: Ve.
0: Tierra.
6: Con 5 de la atención.
1: Baldo de 100. Tienda de confianza.
0: Hola.
6: Super salud.
0: Y esta, uno como que.
1: Va a buscar por acá, el del puente.
0: Si no, ¿quieres? Vuelves y me repite.
4: Digo, de...
1: Ya mismo.
4: Esto es, mí, por ejemplo, no.
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0: Moción, pa.
1: 8-5. Cons preparando uno, entonces ayudar.
0: Él es que ahora la hermana, todo el equipo, a la dama que no.
1: Pues allí,
4: y está pidiendo de la
1: mano.
4: Obtener
1: el señor Juan Camilo Dor.
5: Mi hija tiene
0: atención.
4: Puso el tema de
1: hoy. Jefe de 21 minutos.
4: Ya parece que.
0: Importante.
1: 80.
4: ¿Cuándo?
1: Ah.
0: Mañana.
1: Para la unión, toda. Usted lo
4: ya lo fue. No.
6: Allí, tales para que están en el. Prueba. Queridos. Lo.
3: Ve.
0: Tierra.
6: Con 5 de la atención.
1: Baldo de 100. Tienda de confianza.
0: Hola.
6: Super salud.
0: Y la
6: conmigo.
3: Lunes.
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1: 8-5. Comenzamos preparando un evento y es ayudar.
0: Él es que ahora la hermana, todo el equipo, a la dama que
1: nos... allí,
4: está pidiendo de la mano.

0: obtener en
1: señor Juan Camilo.
2: Dor, mi hija tiene
0: tensión. Puso el tema
1: de hoy. Jefe, de 21 minutos.
3: Importante.
1: 80.
4: ¿Cuándo?
1: Mañana. Para la Unión. Usted lo llamó
0: allí.
1: Para que están en el.
0: Nueva. Queridos.
5: Lo. 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
1: Conmigo.
5: Lunes.
8: Moción. Pa.
1: 8-5.
0: Con preparando uno. Entonces ayudar.
6: Dile que ahora la hermana. Todo el equipo. A la dama que no.
1: Pues allí.
0: Y está pidiendo.
1: De la mano.
0: Obtener
1: el señor Juan Camilo.
4: Dor.
6: Mi hija tiene
8: tensión.
0: Puso el tema de
1: hoy. Jefe. De 21 minutos.
0: Ya pensé que.
8: Importante.
1: 80.
4: ¿Cuándo?
1: Ya.
8: Mañana.
1: Para la Unión. Usted lo llamó
0: allí.
1: Para que están en el.
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8: Moción. Pa.
0: 8-5. Con preparando uno. Entonces ayudar.
6: Dile que ahora la hermana. Todo el equipo. A la dama que no.
1: Pues allí.
0: Y está pidiendo.
1: De la mano.
0: Obtener
1: el señor Juan Camilo.
4: Dor.
6: Mi hija tiene
8: tensión.
0: Puso el tema de
1: hoy. Jefe. De 21 minutos.
0: Ya pensé que.
8: Importante.
1: 80.
4: ¿Cuándo?
1: Ya.
8: Mañana.
1: Para la Unión. Usted lo llamó
0: allí.
1: Para que están en el.
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8: Moción. Pa.
0: 8-5. Con preparando uno. Entonces ayudar.
6: Dile que ahora la hermana. Todo el equipo. A la dama que no.
1: Pues allí.
0: Y está pidiendo.
1: De la mano.
0: Obtener
1: el señor Juan Camilo.
4: Dor.
6: Mi hija tiene
8: tensión.
0: Puso el tema de
4: hoy.
1: Jefe. De 21 minutos.
0: Ya pensé que.
8: Importante.
1: 80.
4: ¿Cuándo?
1: Ya.
8: Mañana.
1: Para la Unión. Usted lo llamó
0: allí.
1: Para que están en el.
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8: Moción, pa.
0: 8-5. Con preparando uno. Entonces ayudar.
6: Dile que ahora la hermana. Todo el equipo. A la dama que no.
1: Pues allí.
0: Y está pidiendo.
4: De la
1: mano.
0: Obtener
1: el señor Juan Camilo.
4: Dor.
6: Mi hija tiene
8: tensión.
0: Puso el tema de
4: hoy.
1: Jefe. De 21 minutos.
0: Ya pensé que.
8: Importante.
1: 80.
4: ¿Cuándo?
1: Ya.
8: Mañana.
1: Para la Unión. Usted lo llamó
0: allí.
1: Para que están en el.
0: Nueva.
1: Queridos.
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8: Moción. Pa.
0: 8-5. Con preparando uno. Entonces ayudar.
6: Dile que ahora la hermana. Todo el equipo. A la dama que no.
1: Pues allí.
0: Y está pidiendo.
4: De la
1: mano.
0: Obtener
1: el señor Juan Camilo.
4: Dor.
6: Mi hija tiene
8: tensión.
0: Puso el tema de
1: hoy. Jefe. De 21 minutos.
0: Ya pensé que.
8: Importante.
1: 80.
4: ¿Cuándo?
1: Ya.
8: Mañana.
1: Para la Unión. Usted lo llamó
0: allí.
1: Para que están en el.
0: Nueva.
1: Queridos.
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8: Moción. Pa.
0: 8-5. Con preparando uno. Entonces ayudar.
6: Dile que ahora la hermana. Todo el equipo. A la dama que no.
1: Pues allí.
0: Y está pidiendo.
4: De la
1: mano.
0: Obtener
1: el señor Juan Camilo.
4: Dor.
6: Mi hija tiene
8: tensión.
0: Puso el tema de
4: hoy.
1: Jefe. De 21 minutos.
0: Ya pensé que.
8: Importante.
1: 80.
4: ¿Cuándo?
1: Ya.
8: Mañana.
1: Para la Unión. Usted lo llamó
0: allí.
1: Para que están en el.
0: Nueva.
1: Queridos.
7: Lo.
5: Ve.
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8: Moción. Pa.
0: 8-5. Con preparando uno. Entonces ayudar.
6: Dile que ahora la hermana. Todo el equipo. A la dama que no.
1: Pues allí.
0: Y está pidiendo.
4: De la
1: mano.
0: Obtener
1: el señor Juan Camilo.
4: Dor.
6: Mi hija tiene
8: tensión.
0: Puso el tema
1: de
0: hoy.
1: Jefe. De 21.

0: 80.
1: ¿Cuándo? Ah.
2: Mañana.
1: Para la Unión. Toda. Usted lo llamó
3: no.
1: Allí. Tales para que están en el
4: prueba, queridos. Lo
5: ve.
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17: Con preparando un evento y es ayudar.
18: El que ahora la hermana, todo el equipo a la dama que no.
1: Pues allí y
17: está pidiendo de la
1: mano.
17: Obtener el
1: señor Juan Camilo.
17: Dor.
19: Mi hija tiene
18: atención.
17: Puso el tema de
1: hoy. Jefe de 21 minutos.
3: Ya parece que.
2: Importante.
1: 80. ¿Cuándo?
2: Ah. Mañana.
1: Para la Unión. Toda. Usted lo llamó
17: no.
1: Allí.
4: Tales para que están en el prueba. Queridos. Lo
5: ve.
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13: 23.
14: Picana acá.
1: 8-5. Con preparando un evento y es
17: ayudar.
18: El que ahora la hermana, todo el equipo a la dama que no.
1: Pues allí
17: y está pidiendo de la
1: mano.
17: Obtener
1: el señor Juan Camilo.
2: Dor.
19: Mi hija tiene
18: atención.
17: Puso el tema de
1: hoy. Jefe de 21 minutos.
3: Ya parece que.
2: Importante.
1: 80.
2: ¿Cuándo?
1: Ya.
2: Mañana.
1: Para la Unión. Toda. Usted lo llamó
17: no.
1: Allí.
4: Tales para que están en el prueba, queridos.
5: Lo
14: ve.
6: Tierra.
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1: ¿Entonces?
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